0: director del Centro Nacional de Inteligencia y su esposa fueron recibidos por el presidente Daniel Noboa para luego ser trasladados al Parque de la Paz. Enrique Herrería dejó la Secretaría Jurídica de la Presidencia. El mandatario aceptó su renuncia presentada hace 3 meses y su reemplazo será el hasta ahora subsecretario, Aldrin Gómez. El secretario de Energía de Estados Unidos y la presidenta interina de Venezuela firmaron hoy un acuerdo petrolero que otorgará a Estados Unidos el control de más de 65 mil millones de barriles de petróleo venezolano. Hasta 3.1 millones de hectáreas productivas del país podrían afectarse por el fenómeno El Niño. Expertos advierten de posibles riesgos debido a las inundaciones y lluvias. Estados Unidos acepta haber atacado 19 embarcaciones en el Pacífico que han ocasionado más de 50 muertes y dice que ha logrado reducir así el tráfico de drogas por mar. En medio de esto, las familias de 15 pescadores de Manta reportaron hoy que perdieron contacto con ellos mientras navegaban en alta mar. Ecoavisa inicia el especial Menores en Riesgo, rescatarlos es posible, que busca generar reflexión sobre la exposición de los menores en zonas vulnerables y cómo evitar que sean reclutados por las mafias. En la primera entrega revisamos cuáles son los territorios en los que están más expuestos. La Federación Ecuatoriana de Fútbol y Marcelo Gallardo todavía no llegan a un acuerdo. Las conversaciones continúan en Madrid y la selección nacional todavía sigue sin técnico. Ecoavisa recibió un premio en la gala de TV Awards, celebrada en Nueva York, y que destaca los contenidos, campañas y proyectos más innovadores de la televisión en América Latina. El galardón fue otorgado por la campaña de Ecoavisa en torno a la producción nacional Los García. Mauricio Núñez, integrante del dúo Hermanos Núñez, quien sobrevivió a un accidente de tránsito en el cual perdió a su esposa, habla de su recuperación y anuncia su futuro regreso a los escenarios.
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3: La historia de Atahualpa, el último emperador inca, está marcada por el drama de su captura y ejecución por los conquistadores españoles en 1533. Según la leyenda, antes de su muerte, Atahualpa ofreció un fabuloso tesoro de oro y plata a cambio de su libertad, pero este nunca llegó a manos de los españoles. Se dice que el tesoro fue escondido por los incas en las profundidades de la selva ecuatoriana, en un lugar secreto y misterioso que aún no ha sido descubierto. A lo largo de los años, muchos exploradores han intentado encontrarlo, pero hasta ahora el tesoro sigue siendo un enigma, convirtiéndose en un imán para quienes buscan riquezas y secretos olvidados. Algunos creen que el tesoro está relacionado con la ciudad perdida de los incas.
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1: Vamos con toda la energía 80. A sacar las mejores calificaciones. 9. Un nuevo año lectivo está ya viviendo, disfrutando con nosotros. Y vamos a hacerlo bien desde el inicio hasta el final. 19.5, bienvenidos a esta nueva hora de programación aquí en 88.9.

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Guayaquil presente con Pedrito, Pedro Caño, dice, a Benjamín Jaramillo de parte de su mami Valeria, le envió un abrazo grande, le dice que le quiere muchísimo.

0: 19, 18, lo que les decía, es al menos solamente una frase. ¿Te has dado cuenta que qué tan valientes podemos ser cuando soltamos algo? Cuando sabemos que nos podemos alejar de algo que nos está, que nos está haciendo daño. Fuerte, ¿no? Y ahí entra esta frase que les había comentado. Hay tanta valentía en soltar lo que no te lleva a la vida que...
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0: hay tanta valentía también en dejar de insistir donde no nos eligen. Hay tanta valentía en dejar que el silencio diga lo que tú ya no quieres volver a repetir. Hay tanta valentía en no conformarte con migajas cuando sabes que mereces un amor entero. Hay tanta valentía en cerrar una puerta que tu corazón quería mantener abierto. Hay tanta valentía que irte cuando todo tu cuerpo querría quedarse. Hay tanta valentía en elegirte a ti, aun cuando nunca te enseñaron a hacerlo. Y si todo esto de verdad está como que moviendo el corazón, no lo ignores. Soltar duele, pero seguir donde no puedes crecer duele más. Elegirte también es sanar, volver a ti también es amor de verdad.

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0: 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Voy a la pausa comercial, regreso así de rápido con algo de clásicos que me los pidieron, ¿no?
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2: Diana Caiz, alcaldesa de Ambato, habla sobre el tema de seguridad del cantón y quién asumiría la dirección estratégica.
3: La municipalidad de Ambato, bajo esta administración, ha tenido toda la voluntad política de articular, coordinar con todas las instituciones públicas, privadas, y sin duda el tema de seguridad que piden nuestros barrios es algo muy importante. En efecto, fue ya priorizado, aprobado por Consejo Municipal. El área técnica ya hizo un levantamiento de todos los UPCs que se pretendía desarrollar, pero estamos a la espera de que se firme principalmente y exista esta realización por parte de quienes deben ejecutarlo. En esta parte es desde la institución de la Policía Nacional. Por nuestra parte está absolutamente todo ejecutado y no ha faltado para poder desarrollar el trabajo. Por otro lado, realmente creo que hay que decirlo, es de conocimiento de toda la ciudadanía que lamentablemente hace un mes nuestro equipo perdió a una gran persona. Me refiero al ingeniero Diego Chicaiza, que en paz descanse, que asumió desde un inicio la Secretaría de Gestión Estratégica. Lamentablemente por situaciones de salud y demás se complicó y ya él no se encuentra aquí con nosotros, está con papá Dios. Y luego de haber un poco también visto quienes pueden apoyarnos en este espacio que es sumamente importante y que de alguna u otra manera tiene que apoyarnos en varios temas que principalmente desde la alcaldía se les solicita para atender de mejor manera e ir articulando acciones en beneficio de nuestra ciudad, hemos creído pertinente que desde la Secretaría de Gestión Estratégica nos colabore el doctor Fabio Monar. Él está ya en esta semana realizando ya las funciones desde la Secretaría de Gestión Estratégica y por lo tanto se cuenta ya con el doctor Fabio Monar, que está al frente de la Secretaría de Gestión Estratégica.

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2: Investigaciones arqueológicas en el valle del río Upano, Ecuador, han revelado yacimientos que comprenden varias ciudades, habitadas desde el año 500 a.C. Este hallazgo sugiere la existencia de sociedades amazónicas complejas, mucho antes de lo que se creía, desafiando las nociones previas sobre el desarrollo cultural en la región.
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4: Los asentamientos humanos y la dirección de tierras es un proceso que se ha realizado en Ambato con el fin de priorizar las condiciones de predio, en donde nos comenta un técnico de la municipalidad cómo se realiza estas acciones.
5: Justamente se ha venido trabajando ya en los planes complementarios y también las priorizaciones de los 47 asentamientos humanos, de hecho, los cuales están en este momento ya en tratamiento. Incluso el día de mañana se tiene ya prevista una segunda convocatoria para la comisión y poder tratar las modificaciones que pueda tener estos planes complementarios y a su vez presentar. Si bien es cierto, como ya lo mencionó la máxima autoridad, el tema de regularización de tierras es un ámbito viviente, no es un proceso completamente lineal, es un detalle que en su camino al andar hemos ido detectando diferentes situaciones y circunstancias en cada uno de los procedimientos que tienen todas estas familias. Entonces ahí es importante recalcar que como municipalidad, bajo la directriz de la señora alcaldesa, lo que se ha buscado este momento es priorizar los primeros expedientes, empezando por ahí, y segundo, ser también enfático en que se está brindando toda la asistencia y el contingente de manera oportuna y sin valores específicos, porque eso es lo que la ciudadanía este momento requiere para saber en qué condiciones está su predio. El proceso de armado está ya tratándose este momento en la comisión, como había mencionado, y los próximos repertorios que también ya se están elaborando en la dirección se enviarán a la comisión para que ella sea quien defina el procedimiento que está regulado por la ordenanza.

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2: Mandati Valentino, química perfecta. ¿Qué es lo que? Funcionando la República con Puerto Rico.

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1: La alcaldesa de la ciudad, Diana Caiza, habla sobre el aporte de casi más de $300,000 al Estadio Bellavista, además de la dotación de cámaras para la seguridad de los usuarios.
2: Sin duda, el aporte sigue. Nosotros hace algunos meses atrás, como es de conocimiento público, apoyamos con casi $300,000 para la iluminaria del Estadio Bellavista. Recientemente también hemos apoyado a la instalación de cámara de biovigilancia a fin de que se pueda también dar las seguridades del caso a los aficionados quienes van obviamente a este espacio a alentar a sus equipos. Por otro lado, es importante mencionar que se nos ha dado a conocer que en estos meses ya de septiembre se realizará la instalación. Eso es lo que nos han dado a conocer desde la Federación Deportiva de Tungurahua. Esperamos de que obviamente eso se concrete. Por nuestra parte está cumplido y seguimos fortaleciendo más la seguridad y el trabajo en los espacios deportivos que beneficien a nuestra ciudad. Y por otro lado también es importante decir que ha ganado Ambato, ha ganado estar en el mundo, ha ganado en que Ambato hoy esté en 4 redes mundiales, internacionales. Ambato ha ganado porque además recordemos que hace algunos meses atrás la cooperación que tenemos con Alemania nos apoyó con más de €500,000 precisamente para programas y proyectos. Estamos también ya instalando los paneles solares en algunos de los mercados. Iniciamos en el mercado central, se acordarán, y ya está un avance importante. Ganamos también en que la cooperación internacional nos abra esos espacios de becas internacionales para nuestros jóvenes principalmente. Ganamos precisamente porque hoy tenemos a nuestros estimados amigos desde Corea, desde Cooks, que han viajado del otro lado del mundo y están aquí impartiendo su conocimiento, su experiencia, apoyando, alentando a la juventud y sin duda también la juventud ambateña que queda con esos nexos, con esos contactos internacionales, que me da mucha alegría saber que hay muchos jóvenes que están viendo de una forma diferente y decirles que esta nueva generación que estamos al frente de la municipalidad, no podemos aislarnos al mundo global, a la innovación. Tenemos que estar de la mano de la innovación, de la tecnología, de los cambios, del avance que se desarrolla minuto a minuto en el mundo. Y hoy Ambato tiene la oportunidad de estar presentes en el mundo y por eso agradezco a las redes internacionales, mundiales, que nos han considerado para participar en varios programas y proyectos.

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1: El ingeniero Hernán Ochoa habla sobre la implementación del gobierno con la construcción de viviendas para la ciudadanía, en donde se puede acceder con financiamiento.
2: Tiene razón en lo que usted anota. El Ministerio de Infraestructura y Transporte no ha sido, a más del proyecto que se ve, tiene que socializarse. Es decir, la obra tiene que llegar también a todos los sectores. No solo es la publicidad del proyecto, sino hacer las evaluaciones de qué sectores en la ciudad más necesitan o requieren vivienda. Hacer un inventario de todas las personas que tienen capacidad y también interesarnos, todos los que hacemos construcción, en proyectar viviendas que lleguen a tener ese nivel de costo, ver los grupos sociales que pueden adquirir, implementar estos trabajos con el apoyo del Ministerio de Transporte y buscar, en definitiva, que el proyecto empiece, que el proyecto se dé, porque es importante, crea mano de obra de trabajo, crea también inversión y, sobre todo, asegura como un patrimonio a la familia para poder vivir con tranquilidad. Y es decir, lo que va a pagar como arriendo está pagando su propia unidad de vivienda. Hay sectores en la ciudad que requieren colaboración de la infraestructura, porque eso es importante. A veces van a calificar un proyecto de 10, 15, 20 unidades, pero la infraestructura debe ser importante. El municipio tiene que ayudar en donde se pueda, con alcantarillado, agua potable, veredas, etcétera, porque eso va creando un circuito de inversión y de trabajo, pero que tiene que irse consolidando, porque a veces hay pequeños proyectos parciales, pero no está dando el fruto que ojalá nosotros quisiéramos ver. Claro, hay una cantidad de suelo en la ciudad que a veces espera que siga subiendo su valor por metro cuadrado. Hay que invertir para que venga este círculo virtuoso de inversión, trabajo, y se vaya cumpliendo sobre todo la necesidad de dar una vivienda a las nuevas generaciones que vienen. Con 65 mil dólares yo creo que sí se puede conseguir una vivienda. Hay que, el costo del terreno es uno de los factores o vectores que sube o incrementa en la ciudad. El estabilizar ese costo a través de la inversión y el aporte y el apoyo del gobierno, sí se pueden conseguir a ese valor viviendas que puedan dar seguridad y que estén ubicadas con servicios en la ciudad de Ambato.

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1: Gonzalo Plata no jugará en el Dinamo de Moscú. Según el club ruso, el ecuatoriano no pasó los chequeos médicos y el fichaje, que fue pactado en 14 millones de dólares, no se pudo concretar. Flamengo de Brasil rechaza las aseveraciones del Dinamo y califica como irresponsable y amateur el proceder del plantel ruso. El cuadro de Río de Janeiro dio a conocer que Plata sufrió una tendinitis de la rodilla derecha en julio, de la que se recuperó satisfactoriamente. Además, los dirigentes del Mengao recalcan que Plata no tiene antecedentes de cirugías, fracturas ni lesión crónica alguna. Flamengo iniciará acciones legales contra Dinamo de Moscú y buscará reparaciones para lo que considera ha sido una desvalorización para su jugador. Plata retornará a Flamengo y se unirá a la disciplina del club, aunque el presidente del equipo, Luis Eduardo Baptista, cuestionó al ecuatoriano por sus frecuentes salidas nocturnas. En los próximos días, el entrenador Jardim resolverá si Gonzalo Plata será tomado en cuenta, ya que en su lugar Flamengo contrató al ecuatoriano Anthony Valencia.
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1: Diana Caiz, alcaldesa de Ambato, habla sobre el tema de seguridad del cantón y quién asumiría la dirección estratégica.
2: La municipalidad de Ambato, bajo esta administración, ha tenido toda la voluntad política de articular, coordinar con todas las instituciones públicas, privadas, y sin duda el tema de seguridad que piden nuestros barrios es algo muy importante. En efecto, fue ya priorizado, aprobado por Consejo Municipal. El área técnica ya hizo un levantamiento de todos los UPCs que se pretendía desarrollar, pero estamos a la espera de que se firme principalmente y exista esta realización por parte de quienes deben ejecutarlo. En esta parte es desde la institución de la Policía Nacional. Por nuestra parte está absolutamente todo ejecutado y no ha faltado para poder desarrollar el trabajo. Por otro lado, realmente creo que hay que decirlo, es de conocimiento de toda la ciudadanía que lamentablemente hace un mes nuestro equipo perdió a una gran persona. Me refiero al ingeniero Diego Chicaiza, que en paz descanse, que asumió desde un inicio la Secretaría de Gestión Estratégica. Lamentablemente, por situaciones de salud y demás, se complicó y ya él no se encuentra aquí con nosotros, está con Papá Dios. Y luego de haber un poco también visto quienes pueden apoyarnos en este espacio que es sumamente importante y que de alguna u otra manera tiene que apoyarnos en varios temas que principalmente desde la alcaldía se les solicita para atender de mejor manera e ir articulando acciones en beneficio de nuestra ciudad. Hemos creído pertinente que desde la Secretaría de Gestión Estratégica nos colabore el doctor Fabio Monar. Él está ya en esta semana realizando ya las funciones desde la Secretaría de Gestión Estratégica y por lo tanto se cuenta ya con el doctor Fabio Manare, que está al frente de la Secretaría de Gestión Estratégica.

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1: Los asentamientos humanos y la dirección de tierras es un proceso que se ha realizado en Ambato con el fin de priorizar las condiciones de predio, en donde nos comenta un técnico de la municipalidad cómo se realiza estas acciones.
2: Justamente se ha venido trabajando ya en los planes complementarios y también las priorizaciones de los 47 asentamientos humanos, de hecho, los cuales están en este momento ya en tratamiento. Incluso el día de mañana se tiene ya prevista una segunda convocatoria para la comisión y poder tratar las modificaciones que pueda tener estos planes complementarios y a su vez presentar. Si bien es cierto, como ya lo mencionó la máxima autoridad, el tema de regularización de tierras es un ámbito viviente, no es un proceso completamente lineal, es un detalle que en su camino al andar hemos ido detectando diferentes situaciones y circunstancias en cada uno de los procedimientos que tienen todas estas familias. Entonces ahí es importante recalcar que como municipalidad, bajo la directriz de la señora alcaldesa, lo que se ha buscado este momento es priorizar los primeros expedientes, empezando por ahí, y segundo, ser también enfático en que se está brindando toda la asistencia y el contingente de manera oportuna y sin valores específicos, porque eso es lo que la ciudadanía este momento requiere para saber en qué condiciones está su predio. El proceso de armado está ya tratándose este momento en la comisión, como había mencionado, y los próximos repertorios que también ya se están elaborando en la dirección se enviarán a la comisión para que ella sea quien defina el procedimiento que está regulado por la ordenanza.

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1: La alcaldesa de la ciudad, Diana Caiza, habla sobre el aporte de casi más de $300,000 al Estadio Bellavista, además de la dotación de cámaras para la seguridad de los usuarios.
2: Sin duda, el aporte sigue. Nosotros hace algunos meses atrás, como es de conocimiento público, apoyamos con casi $300,000 para la iluminaria del Estadio Bellavista. Recientemente también hemos apoyado a la instalación de cámara de biovigilancia a fin de que se pueda también dar las seguridades del caso a los aficionados quienes van obviamente a este espacio a alentar a sus equipos. Por otro lado, es importante mencionar que se nos ha dado a conocer que en estos meses ya de septiembre se realizará la instalación. Eso es lo que nos han dado a conocer desde la Federación Deportiva de Tungurahua. Esperamos de que obviamente eso se concrete. Por nuestra parte está cumplido y seguimos fortaleciendo más la seguridad y el trabajo en los espacios deportivos que beneficien a nuestra ciudad. Y por otro lado también es importante decir que ha ganado Ambato, ha ganado estar en el mundo, ha ganado en que Ambato hoy esté en 4 redes mundiales, internacionales. Ambato ha ganado porque además recordemos que hace algunos meses atrás la cooperación que tenemos con Alemania nos apoyó con más de €500,000 precisamente para programas y proyectos. Estamos también ya instalando los paneles solares en algunos de los mercados. Iniciamos en el mercado central, se acordarán, y ya está un avance importante. Ganamos también en que la cooperación internacional nos abra esos espacios de becas internacionales para nuestros jóvenes principalmente. Ganamos precisamente porque hoy tenemos a nuestros estimados amigos desde Corea, desde Cooks, que han viajado del otro lado del mundo y están aquí impartiendo su conocimiento, su experiencia, apoyando, alentando a la juventud y sin duda también la juventud ambateña que queda con esos nexos, con esos contactos internacionales, que me da mucha alegría saber que hay muchos jóvenes que están viendo de una forma diferente y decirles que esta nueva generación que estamos al frente de la municipalidad, no podemos aislarnos al mundo global, a la innovación. Tenemos que estar de la mano de la innovación, de la tecnología, de los cambios, del avance que se desarrolla minuto a minuto en el mundo. Y hoy Ambato tiene la oportunidad de estar presentes en el mundo y por eso agradezco a las redes internacionales, mundiales, que nos han considerado para participar en varios programas y proyectos.
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3: La respiración consciente es una herramienta poderosa para reducir el estrés y la ansiedad en cualquier momento. Consiste en prestar atención a tu respiración, inhalando lentamente por la nariz y exhalando por la boca. Practica 5 minutos al día o cuando te sientas abrumado para calmar tu sistema nervioso. Puedes hacerlo sentado, acostado o incluso caminando en cualquier lugar que te encuentres.
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1: El ingeniero Hernán Ochoa habla sobre la implementación del gobierno con la construcción de viviendas para la ciudadanía, en donde se puede acceder con financiamiento.
2: Tiene razón en lo que usted anota. El Ministerio de Infraestructura y Transporte no ha sido, a más del proyecto que se ve, tiene que socializarse. Es decir, la obra tiene que llegar también a todos los sectores. No solo es la publicidad del proyecto, sino hacer las evaluaciones de qué sectores en la ciudad más necesitan o requieren vivienda. Hacer un inventario de todas las personas que tienen capacidad y también interesarnos, todos los que hacemos construcción, en proyectar viviendas que lleguen a tener ese nivel de costo, ver los grupos sociales que pueden adquirir, implementar estos trabajos con el apoyo del Ministerio de Transporte y buscar, en definitiva, que el proyecto empiece, que el proyecto se dé, porque es importante, crea manos de obra de trabajo, crea también inversión y, sobre todo, asegura como un patrimonio a la familia para poder vivir con tranquilidad. Y es decir, lo que va a pagar como arriendo está pagando su propia unidad de vivienda. Hay sectores en la ciudad que requieren colaboración de la infraestructura, porque eso es importante. A veces van a calificar un proyecto de 10, 15, 20 unidades, pero la infraestructura debe ser importante. El municipio tiene que ayudar en donde se pueda, con alcantarillado, agua potable, veredas, etcétera, porque eso va creando un circuito de inversión y de trabajo, pero que tiene que irse consolidando, porque a veces hay pequeños proyectos parciales, pero no está dando el fruto que ojalá nosotros quisiéramos ver. Claro, hay una cantidad de suelo en la ciudad que a veces espera que siga subiendo su valor por metro cuadrado. Hay que invertir para que venga este círculo virtuoso de inversión, trabajo, y se vaya cumpliendo sobre todo la necesidad de dar una vivienda a las nuevas generaciones que vienen. Con 65 mil dólares yo creo que sí se puede conseguir una vivienda. Hay que, el costo del terreno es uno de los factores o vectores que sube o incrementa en la ciudad. El estabilizar ese costo a través de la inversión y el aporte y el apoyo del gobierno, sí se pueden conseguir a ese valor viviendas que puedan dar seguridad y que estén ubicadas con servicios en la ciudad de Ambato.
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1: El doctor Manuel Palate da su opinión sobre el debate de la Asamblea Nacional sobre el control de scooters, motos eléctricas y normales, en donde el control debe ser fortalecido para la seguridad vial.
2: Indudablemente, yo creo que urge, porque usted verá en la ciudad, en nuestra ciudad, las motos de este momento, no solamente las comunes que ha existido, este momento ya aparecen con cajones, con baldes en la parte de atrás, y empiezan a circular para servicio personal y hasta para servicio público, y esto no tiene el control. Entonces esta normativa urge que realmente se controle. Caso contrario, ¿quién va a responder en situaciones de accidentes que pudieran suceder? Entonces realmente el tema de los deliveries o de los servicios a domicilio de las motos realmente está aumentando, y por lo tanto necesita un control lo más rápido posible para que sea matriculado y controlado por los organismos respectivos, y en este caso por las municipalidades. Han realizado sus trabajos de matriculación afectando a todos, y entonces debe ser controlado, porque si no hay el control realmente van a continuar haciendo de las suyas. Entonces enhorabuena, si es que no la cumplen, que asuma el Consejo Nacional de Tránsito u otro organismo, para de esa manera que los municipios cumplan a cabalidad. El actual momento que estamos atravesando sobre la inseguridad, y que muchas veces en mayor parte de porcentajes utilizan las motos para delinquir, para hacer acciones negativas, ilícitas, realmente les manifiesto de que ¿por qué no se podría eliminar? Mire, de ser posible eliminar o buscar la manera de restringir la circulación de las motos, porque las motos en la actualidad aumentan, están aumentando en todos los niveles, y no para un buen uso, para un buen servicio y para hacer algo positivo, sino para realmente delinquir. Entonces realmente, como no quisiera aportar con ideas, con criterios de la asamblea, que realmente por el momento, por la inseguridad que estamos atravesando, realmente eliminar o bajar los porcentajes de uso, de utilización de las motos, para de esa manera poder controlar la cantidad de acciones ilícitas delincuenciales que existe en el país. La seguridad vial, que es el pan del día en la parte negativa de nuestros convivires de diarios, realmente tenemos que volcar a hacer esta y muchas cosas más. Realmente nos desespera el problema de la inseguridad vial, tanto en accidentes de tránsito, tanto en la mala utilización de los vehículos o de las motos para cometer delitos. Es decir, realmente la Asamblea ha tomado una posición para de alguna forma frenar, bajar los niveles de inseguridad, y enhorabuena.

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6:43, así vamos abriendo este buen jueves, contando ya 3 de septiembre de este 2026. Muy buenos días. Momento de abrir las cortinas, momento de levantarse y decir buenos días. Ay, señores, vamos llegando con toda esa buena onda, acompañarles en este morning show de día jueves, ya contabilizando 3 de septiembre. De este presente septiembre, ay, señores, de este presente 2026. Buenos días. Así que ustedes comienzan a interactuar conmigo a través del 0999-889-889. Qué manera de abrir esta programación con algo de la buena salsita, junto a Charlie Cardona, haciendo este La Mujer de Mi Vida. Así nosotros vamos llegando a la cabina con toda esa buena onda, con buena esa actitud, señores, acompañarles en esta mañana a través del Morning Show, a través de la señal más rumbera. Así que ustedes comienzan a enviarme todas sus comunicaciones. Ya nos agregaron a sus dispositivos móviles al 0999 889 889.

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1: Montañita, en la costa ecuatoriana, es un destino imperdible para los amantes del surf. Sus olas potentes y consistentes la han convertido en una de las mejores playas de Sudamérica para este deporte, atrayendo a surfistas de todo el mundo. Además de su belleza natural, Montañita es famosa por su ambiente bohemio, su vida nocturna vibrante y su comunidad multicultural. Cada año se celebran campeonatos internacionales de surf que consolidan su reputación global. Más allá de las olas, ofrece gastronomía variada, artesanías y actividades al aire libre. Montañita forma parte de la Ruta del Spondylus, un recorrido turístico que conecta los destinos más emblemáticos de la costa ecuatoriana.
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6:53. Así nosotros vamos abriendo esta programación de día jueves. Y señores, en este jueves, ya fin de semana casi. Así que comienzan a interactuar con nosotros a través del WhatsApp de la radio. ¿Qué nos dicen por acá? Del 4670 nos dicen: hola James, que tengas un excelente día. Por favor, ¿me ayudas con un saludo para mis hijos, Toñito y Juli? Hoy empiezan una nueva etapa escolar, qué bonito. Y diles que Dios les bendiga y que les amo mucho. Atentamente, su papi. Ay, señores, ahí van enviando sus mensajes a los peques. Y ya están de regreso a clases. En este jueves, en este periodo 2026-2027, que les vaya de lo mejor. Más mensajes por acá. ¿Qué nos dicen a través de sus audios?

0: Me estoy regresando a clase después de mis vacaciones. Un saludo para mi hermano Benjamín y para mi mamá Anita. ¿Me puede complacer con la canción Corre Pocoyo?
1: Así van interactuando con nosotros, nos van comenzando a enviar todos sus audios los peques en esta mañana de jueves. Ah, ya de regreso después de sus vacaciones nos detalla por acá. Está enviando saludos a su hermano Benjamín y también saludando a su mami Anita en esta mañana de jueves. A la canción de Corre Pocoyo, voy en busca de tu canción. ¿Qué nos dicen a través de sus audios muy activos en esta mañana de jueves?
2: Buenos días Radio Rumba, soy Matías que me estoy dirigiendo al colegio Ambato. ¿Podrías complacer con la canción Amapola? Por favor, gracias. Chao, chaito, chao, que tengas un buen día.
1: Para ti también, Matías. Qué gusto volverte a escuchar después de las vacaciones. Vaya dirigiéndose a su colegio, unidad educativa Ambato. Que te vaya de lo mejor, Matías. A la canción de Amapola, voy en busca de tu canción.

0: Así que nos van programando algo de talento ecuatoriano en esta mañana. Caritas. Más mensajes por aquí, ¿qué nos dice la gente?
1: Hola James, soy Thais y me estoy dirigiendo a mi escuelita Rodríguez Albornoz. Este es mi segundo día de clases. ¿Le puedes enviar un saludito a mi papá y a mi mamá que están trabajando? Chao, chaito frío.
0: Ay, señores, ¿cómo estamos, Thais? Buenos días. Nos va detallando que es su segundo día de clase. Que te vaya de lo mejor, mi amor. Ahí va saludando también a su papi y a su mami que ya están trabajando. Ay, señores, qué frío, sí. Pero nosotros abrigándoles con la mejor música. La información que se viene en minutos nada más a través del Morning Show. Así que ustedes me siguen enviando sus mensajes. ¿Qué nos dicen por acá? Tengo más mensajes, más notas de audio. La gente va enviando sus mensajes en esta super mañana de jueves.
2: Buenos días, James. Soy Emilia Padilla. Quiero mandarle un saludito a mi mami, que está aquí conmigo llevándome a la escuelita Nueva Esperanza. También un saludito para Noah y un saludito para Edu, que está en la escuela. Por favor, ¿me podrías poner la canción Baby Wow de Karol G? Chao, chaito frío.
0: Ay, señores, los peques también ya interactuando fuertemente con nosotros en esta super mañana. ¿Cómo estamos, Emily? Buenos días, nos dice. En compañía de la 88.9. Dice, por favor, ¿le puedes enviar un saludo a mi mami? Claro que sí, buenos días. Que me está llevando a mi escuelita Nueva Esperanza. Que les vaya súper bien en este jueves. Va saludando también a Noah y Edu, que se encuentra en la escuela. La canción de Karol G, Baby Wow, claro que sí. Nosotros vamos sonando con todas sus canciones favoritas en esta mañana a través de 88.9.

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0: Así vamos de vuelta, señores, en esta mañana de jueves. Señores, contabilizando 3 de septiembre de este 2026. Ahí sonando algo de talento ecuatoriano. Junto a los Reyes del Vallenato, talento 593. Haciendo este No Vuelva. Nos siguen llegando más comunicaciones. ¿Qué nos dicen por acá en esta mañana?
1: Hola, Radio Rumba. Envíenle un saludo a mi hermanita Eduardita, que se está dirigiendo a la Unidad Educativa Andino. Que le vaya muy bien hoy en su día. Y será que me puedes ayudar con una canción de la Karol G. Chao, chaito, chao.
0: Buenos días, así nos van enviando sus audios. Están saludando esa mañana a su hermanita Eduardita. Dice que se está dirigiendo a su Unidad Educativa Andino. Que te vaya de lo mejor, Eduardita, te dicen en esta mañana de rumba. Ay, señores, nos está solicitando algo de Karol G, cualquiera de ellas.
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0: Haz mensajes por aquí. ¿Qué nos dicen del 5474? Dicen, buenos días, Radio Rumba. Por favor, ¿puedes enviarles un saludo especial para los amores de mi vida? A Cevitas y Matías. Y dile que estamos en rumbo a su escuelita Galo Miño. Que les vaya de lo mejor. Y que Dios les bendiga en este nuevo año escolar. Y que les vaya súper bien. Son unos niños muy inteligentes. Les amo mucho y siempre estaremos para ellos. Y por favor, ponles la canción Desde que te tengo de Karim León. Hoy en busca de su canción. Ay, señores, van ingresando a sus unidades educativas, nosotros acompañándoles con la mejor música, toda esa buena vibra, señores, en este super jueves. Más mensajes por aquí, ¿qué nos dicen?
3: Sí, es Radio Rumba, soy Bianca, me estoy dirigiendo a mi escuelita Unidad Educativa Santo Domingo de Guzmán. Me podría complacer con la canción Life Goes On de Oliver Tree. Chao, chaito, chao. Que tengas un buen día.
0: Para ti también, mi amor, que tengas un bonito jueves. Ahí está con nosotros Bianca, ya dirigiendo su escuelita, Unidad Educativa Santo Domingo de Guzmán. Que te vaya de lo mejor. Ah, nos destacan pidiendo la canción de Life Goes On de Oliver Tree. Hoy en busca de tu canción, Bianca. Ahí van los peques interactuando con nosotros a través del WhatsApp de la radio. ¿Qué más nos dicen a través de sus audios?
4: Yo soy Vicky, quiero que me pongas la canción Believer, chau, chaita, chau.
0: ¿Cómo estamos, Vicky? Buenos días. Y en conexión con la señal de 88.9. Ah, nos está solicitando la canción de Believer. Voy en busca de tu canción. Vicky, buenos días.

0: 7 de la mañana con 14 minutos, ahí sonando Los Ángeles Azules junto a Belinda, Lalo Ebran, haciendo este amor a primera vista. Nos siguen llegando más mensajes. ¿Qué nos dice la gente por acá? Sin duda la gente muy activa a través del WhatsApp. Al 0999-889-889.
1: ¡Buenos días, Radio Rumba! ¡Hoy es nuestro primer día de escuela! ¡Te damos un buen saludito para mi mamá y a mi papá que nos lleva a la escuela! ¿Nos puedes poner la canción Take On Me de Deadpool? ¡Chao, Charito! ¡Ya nos atrasamos!
0: ¡Ay, señores! ¡Ya se atrasan! Nos dicen los peques acá a través del WhatsApp de la radio. ¡Buenos días! Ah, me están solicitando la canción de Chaco Me de Deadpool. Voy en busca de tu canción. Muchas gracias. Más mensajes por aquí del 3136. Dicen buenos días, Radio Rumba. Por favor, un saludo para mi escuelita Nueva Generación en la ciudad de La Tacunga. Te saluda esta mañana Sebastián Páez. ¿Cómo estamos, Sebas? Buenos días. Un fuerte abrazo a La Tacunga.

7 de la mañana con 16 minutos. Me habían solicitado esta canción de Believer junto a Imagine Dragons. Y si hablamos de canciones para este jueves, hace minutos a mí me habían solicitado algo de Carin León.

0: 7 de la mañana con 17 minutos. Me habían solicitado esa canción junto a Karim León, haciendo este Desde que te tengo. Qué canción tan espectacular para esta mañana de jueves. Me siguen llegando más mensajes, ya los vamos a dar lectura. ¿Qué nos dicen a través del 0999-889-889? Momento también de detallarles. ¿Cómo está la información a través del Rain News? En tanto que el gobierno nacional presentó la plataforma Data 593, que reunirá información y servicios de varias instituciones públicas digitalmente. En su primera etapa están integrados los datos del SRI, el IES, el Registro Civil, el INEC, el ANT y el CNE. Además, información y servicios de Ministerios de Trabajo, de Desarrollo Productivo y Salud y Educación. Vaya qué cosa. En tanto que en las cárceles del Encuentro considera máxima seguridad del Ecuador, se encuentran varias figuras públicas, exfuncionarios del correísmo y personas vinculadas a casos de alto impacto. Están recluidos Jorge Glass, Pablo Muentes, Wilman Terán, Aquiles Álvarez, entre otros. También albergan a cabecillas de grupos criminales, alias Invisible, Fabricio Colón Pico y alias Fede. Así que varios rostros conocidos en la cárcel del Encuentro. 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
0: En tanto que la vital rueda de prensa semanal de la administración municipal tuvo la presencia de la alcaldesa Diana Caixa, quien informó acerca de las obras que están en ejecución y las que están por iniciarse en todo el cantón. Lleva adelante 14 proyectos en ejecución con una inversión superior a los 27 millones de dólares en vías, mercados y espacios públicos, escenarios deportivos e infraestructura comunitaria a nivel rural y urbano. Está el asfalto y obras complementarias del proyecto Ambato, la nueva historia 2, con una inversión de 2,3 millones de dólares. En techo propio, 17 calles tienen el avance del 50%, Atocha Ficoa con el 100%, Atahualpa con 4 calles al 100%, en Cuchibamba al 100%, Augusto N. Martínez con el avance del 40%, y en Quizapincha iniciará el 10 de septiembre con su diferente obra. Así que se da un avance positivo en la ciudad por parte de la municipalidad ambateña en diferentes sectores. Hayan estado las principales noticias a través del Rain News. Me siguen llegando más mensajes a través del 0999-889-889. Ya regreso a leer todos sus mensajes, a escucharlos. ¿Qué nos dice la gente? ¿Cómo se encuentra el día de hoy?

0: 7 de la mañana con 28 minutos, estoy sonando Lucra, haciendo este Ya No Vuelvas. En esta mañana de jueves nos siguen llegando los mensajes. Muchas gracias, qué manera de interactuar como cada mañana. ¿Qué nos dicen por acá del 6058? Nos dicen, hola Rumba, muy buenos días. Saludos a la Escuela de Formación de Policías, Huela. Por favor, un saludito para el cuadro de instructores, en especial para Saúl. Muchas bendiciones. Atentamente, Wilmer. ¿Cómo estamos? Wilmer, buenos días. Ahí van saludando en esta mañana, señores, a la Escuela de Formación. Más mensajes, más audios. Tengo canciones pendientes, señores. Qué manera de solicitarlas. ¿Qué nos dicen en sus audios?
1: Buenos días, Radio Rumba. Me estoy dirigiendo a mi escuelita. Me llamo Emi. Y me puedes poner una canción de las guerreras K-pop, por favor.
0: Así van interactuando nuestros peques también a través de Rumba en esta mañana de jueves. Buenos días. ¿Qué canción nos están solicitando por acá? ¿Algo de las guerreras K-pop nos dicen? Claro que sí, vamos ingresándola. Nos está detallando que se está yendo a su escuelita. ¿Qué nombre de escuelita nos dijo? Más mensajes por acá a través del WhatsApp de la radio. Al 0999-889-889 del 9521. Nos dice, buenos días, Radio Rumba. Por favor, un saludo para mi hija Lady. Y dile que lo amo mucho. Hoy es su primer día de clases. Y dile que le vaya súper bien. Y que vaya con todos esos buenos ánimos. Así que Lady, te están enviando la mejor de las buenas vibras en esta mañana de jueves. Hoy en tu primer día de clases. Que te vaya súper bien. Ay, los peques. Me siguen llegando más mensajes a través del 0999 889 889. Y hace minutos me habían solicitado algo de esto.

0: 7:32. Y antes de irnos a la pausa, más mensajes por acá. Del 53-12 nos decían buenos días, Radio Rumba, deseándoles muchas bendiciones, amén. Y que este día sea espectacular. Quisiera enviar un saludo para mis tres amores, a mi esposo Danilo y a mis hijos Nayeli y Neisser, que tengan un bonito día en su colegio. Y por favor, ¿podría dedicarle la canción Perfect de Ed Sheeran? Claro que sí, de parte de Karina Saltos. Así que van enviando sus mensajes. ¿Cómo estamos, Cari? Buenos días. Ahí saludando a sus tres amores de su vida, nos dicen en esta mañana de jueves a través de la señal de 88.9. Así que muchos peques también ya de regreso en este nuevo periodo escolar.
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0: 7 de la mañana con 42 minutos. Ahí sonando un buen clásico a esta hora de la mañana. Junto a Quinito Méndez haciendo el baile del suazuá. Nos siguen llegando más mensajes a través del 0999-889-889. ¿Qué nos dicen por acá en esos audios en esta mañana de jueves?
1: Buenos días, Radio Rumba. Un saludito muy especial para mi mamá Tete. Otro saludito para mi mamá Mamucha. Y otro saludito para mi hermano Axel Gael. Que nos estamos dirigiendo a la Unidad Educativa Guayaquil. Hoy es el primer día de clases. Si me puede complacer con la canción Morra de Peso Pluma.
0: Así van interactuando con nosotros nuestros peques, ingresando así rápidamente a su primer día de clases. Otros peques también están en el segundo día de clases. Van regresando paulatinamente. Ay, señores, en este periodo 2026-2027, que les vaya, pero con todo, con toda esa buena energía. Ah, por acá también está saludando a su mamá Tete y a su mamá Mamucha, nos dicen por aquí. Que les vaya súper bien. Y a mi hermano Axel Gael, que nos estamos dirigiendo a la Unidad Educativa Guayaquil. Que les vaya súper bien, peques, en esta mañana de jueves. Me siguen llegando más mensajes, así que en minutos también voy a abrir inscripciones, señores, para que se vayan a este gran concierto que se viene para este 12 de septiembre en Patate Garden, junto a la marca Glow.

7 de la mañana con 47 minutos. Me habían solicitado algo de Ed Sheeran. Ahí sonando con este Perfect. Qué buena canción, señores, para este jueves. Ya contabilizando 3 de septiembre de este 2026. Mucha gente también ya despierta a esta hora. Muy buenos días. ¿Qué nos dicen por acá en sus mensajes? Del 0645 nos dicen: hola, buenos días, Radio Rumba. Por favor, ¿me podrías complacer con la canción Un Fin de Crossover 2 de... ¿Qué personaje es? Te escuchamos desde la ciudad de Riobamba. Un fuerte abrazo a la distancia. Muchas gracias. Así van interactuando con nosotros en esta super mañana de jueves. Seguimos ingresando todas sus canciones. Hoy también voy a estar en una entrevista muy especial. Ya les voy a estar detallando de qué se trata.

0: Radio Rumba. Me llamo María Elizabeth. Me estoy dirigiendo a la Unidad Educativa PAT. ¿Me puedes complacer con la canción de Lara Campos y con la temática El Mundo de Caramelo? Por favor.
1: Buenos días, Radio Rumba. Soy Giovanni Paz. ¿Me puedes complacer con la canción de Michael Jackson? Por favor.

con este caminar. 7:49 y ahí sonando a Vapornis haciendo este un día de enero. Una versión muy especial en esta mañana de jueves. Ahí está con nosotros María Elizabeth. Ay, señores, los peques en esta mañana a través de Rumba, ya dirigiéndose a su unidad educativa Ambato. Ah, nos está solicitando la canción de Lara Campos, El Mundo de Caramelos. ¿Quién más se encuentra por ahí? Giovanni también. Nos estaba solicitando algo de Michael Jackson. ¿Qué canción nos está programando de Michael Jackson? Hoy vamos a escuchar su audio en interno. Ay, señores, qué buena energía la que sienten en esta mañana a través de 88.9. Y hace minutos me habían solicitado algo de qué personaje.

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1: La Quinta de Juan León Mera, ubicada en Ambato, es un espacio cultural que resguarda el legado del autor del himno nacional del Ecuador. Rodeada de jardines exuberantes, esta casa-museo conserva mobiliario original, manuscritos y objetos personales que permiten conocer la vida y obra del escritor. Además de su contribución a la literatura ecuatoriana, Mera fue un apasionado botánico y su quinta alberga una gran variedad de especies nativas. El sitio ofrece una experiencia inmersiva en la historia del país. Recorrer sus habitaciones, su biblioteca y sus jardines permite comprender la importancia de su legado y su influencia en la identidad ecuatoriana, convirtiéndolo en un destino imperdible para quienes buscan cultura y naturaleza.
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Ahí sonando algo de talento ecuatoriano junto a Audi y Martín Galarza haciendo este crema de limón, crema de limón. Qué buena canción, señores. Reviviendo un tremendo clásico este jueves. Más mensajes, más notas de audio. ¿Qué nos dice la gente? ¿Cómo se encuentra en su mañana? Me lo van detallando a través del 0999-889-889. Tanto que ustedes también pueden ir interactuando con nosotros a través de nuestras plataformas digitales en Facebook, Instagram y TikTok. ¿Cómo nos ubican? Como Rumba FM Ecuador. Así que, señores, ustedes ya se inscribieron para estos dos Meet and Greet que les vamos a estar regalando en la señal de 88.9. Así que ustedes no se pueden perder toda la programación. Se pueden inscribir en todos los programas, cuantas veces sea. Ay, señores, ¿qué nos dicen en esta mañana?

0: saludo muy especial para mi hijo Emilio Jesús en su primer día de clases. Que le vaya súper bien en la Escuelita Club Rotario. Y una canción dedicada para él. Yo soy tu amigo fiel.
1: Así nos van enviando sus audios en esta super mañana. No nos dice su nombre, pero van interactuando. Y eso es lo más importante, señores. Conectando toda esa buena sensación en esta mañana de jueves. Ahí está saludando a Emilio Jesús en su primer día de clases en su Escuelita Club Rotario. Que te vaya de lo mejor, Emilio. De parte de tu papi, sin duda. A la canción Yo soy tu amigo fiel. ¿Quién la canta? Más mensajes por aquí, más audios. La gente muy activa en esta mañana de jueves. ¿Qué nos dicen? 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
2: Bien, buenos días, siempre oyendo lo mejor de todos, desde muy temprano hasta muy tarde. No sé si me puedes ayudar con la canción de Cinco Letras de Alexis Bifido. Buen programa y recomendando siempre la aplicación Tu Taxi, la aplicación legal de los taxis aquí en Ambato. Siempre utiliza el taxímetro.
1: Ay, señores, la recomendación de esta mañana. ¿Cómo estamos, Tiago? Buenos días. Escuchando la programación de 88.9 desde la mañana hasta la noche, nos dice. Esa es la actitud. Ah, nos está solicitando algo de sus canciones favoritas junto a Alexis y Fido. Cinco letras. Voy en busca de tu canción. Mientras, ustedes también siguen enviándome todos sus mensajes a través del 0999-889-889. Feliz jueves.

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8 de la mañana con 36 minutos. Así nosotros vamos programando todas sus canciones en este super jueves, ya contabilizando 3 de septiembre de este presente año. Nos siguen llegando más mensajes a través del WhatsApp de la radio al 0999-889-889. Y ustedes quieren irse al concierto de Ken Wilde este 12 de septiembre en Patate Garden. El encuentro, el punto, señores, este mes de septiembre. Así que ustedes podrán llevarse varias entradas y esos dos meet and greet, donde ustedes podrán conocer a Ken Wilde así de cerquita. Así que ustedes también ya pueden revisar nuestro IG, cómo nos ubicamos, como Rumba FM Ecuador. Ahí también pueden inscribirse, tienen que seguir unos pasos así rápidos y muy sencillos sobre todo. Y momento de contarles cómo está la información en tendencia en esta mañana de jueves. ¿Ustedes se acuerdan de la película de Son como niños? Qué buena película. En tanto que ya inició el rodaje de Son niños como parte 3. Es que oficialmente arrancó esto en agosto de 2026 y cuenta con el regreso de la gran parte del elenco original. En tanto que se confirma que el elenco confirmado vuelve Adam Sandler, Salma Hayek, Kevin James, David Spade, Chris Rock y Rob Schneider. La película no se estrenará en cine, sino de manera exclusiva en el catálogo de Netflix en el verano del 2027. En tanto que la historia se enfocará en el grupo de amigos y sus esposas, ahora que sus hijos ya crecieron, permitiéndoles vivir a una nueva aventura. Vaya qué cosa, señores, lo que se viene para esta gran serie de Son como niños. Y se viene la parte 3. Más información a través de 88.9. En tanto que Harry Potter regresa a Hogwarts, esta vez con sus nuevos rostros. Es que HBO presentó el primer tráiler oficial de su nueva serie, basada en los 7 libros de J.K. Rowling, que llevará nuevamente al mundo mágico a la televisión. En tanto que en el adelanto introduce a Dominic Mangoli como Harry Potter, quien toma el relevo del personaje interpretado durante años por Daniel Radcliffe. Junto a él aparecen Alastair Tomb como Ron Weasley y Arabella Stenson como Hermione Granger, quienes formarán una amistad que marca sus años en Hogwarts. En tanto que el tráiler muestra algunos de los momentos más reconocidos de Harry Potter en la Piedra Filosofal, es que Harry Potter llega al colegio de Hogwarts de magia y hechicería, en donde participa en la ceremonia del sombrero seleccionador y comienza sus primeras clases de magia. Así que se viene la nueva versión de Harry Potter. Así que ya se conoce el primer tráiler junto a HBO Max. Lo estamos viendo en este mismo momento espectacular revivir. Pero ustedes, ¿qué piensan? ¿Va a estar genial esta nueva versión de Harry Potter o se quedan con la clásica? Me siguen llegando más mensajes a través del 0999-889-889. Así que ustedes, listos para este 12 de septiembre en Patate Gardens.

0: 8 de la mañana con 42 minutos, Jason Andor, Kimi Kawai, haciendo este Yo y Te Vi, uno de los buenos clásicos. Y esto estaremos escuchando este 12 de septiembre en Patate Garden. Así que ya vengo con las descripciones, tienen que estar atentos. ¿Qué más nos dicen a través del 0999-889-889? A través de sus audios.
1: Hola, hola, hola, buenos días, Radio Rumba, excelente radio, bendiciones, James. Bueno, nosotros los macareños estamos felices, felices, hasta más no poder. Ayer tuvimos un partido de infarto, y digno de aplaudir. Ganamos y clasificamos a un torneo internacional. Esperemos sea la Libertadores, para eso tenemos que seguir trabajando, así es que el día sábado vamos a ganar. Vamos a hacerlo mejor allá con Independiente y el otro partido que nos toca acá con el ML para cerrar con broche de oro. Vamos con todas las ganas, con todas las fuerzas para ser vicecampeones. Eso nos falta, ser vicecampeones y que ganemos el Copa la Libertadores. Gracias, James. Por favor, una canción del mejor equipo de Ambato. Gracias, bendiciones.
0: Así van interactuando con nosotros del 63-66. ¿Cómo estamos, Rolando? Buenos días. Los hinchas así, celestes con una gran sonrisa. Es que ayer un partido de infarto, como lo dice por acá Rolando. En el estadio Bellavista Indoamérica. Ante el Manta FC. Así que ya les voy a estar detallando. Pero fue victoria positiva para el conjunto celeste. Ay, señores. Así que ya les vengo a detallar cómo se cerró esta fecha el día de ayer. Jugadas en este miércoles. Hoy se termina la fecha número 28. Así que también ya les voy a estar contando cómo se encuentra la agenda. ¿A qué horas inician los partidos del campeonato local? En minutos nada más. Mientras ustedes también siguen interactuando conmigo a través del 0999-889-889. Por acá del 9083 nos dicen: buenos días, Radio Rumba. Por favor, ¿me puedes ayudar con la canción Para Llegar a Ti de Prince Royce? Algo de bachatita, claro que sí, lo vamos ingresando. Más mensajes. ¿Qué nos dicen a través de sus audios también?
2: Qué tal, James? ¿Qué tal? Saludos, saludos desde la Tacunga, en Importadora Lumbid, para el cliente más fiel, Sebastián Villarroel. Inscríbeme, porfa, para conocer Patata Garden, a Rakimi Kenway. Soy Jorge García, apúntame a los premios TKS.
0: Se van interactuando, nos van enviando sus audios desde la ciudad de La Tacunga. ¿Cómo estamos? Jorge García nos dice por acá: muchas gracias. Un saludo inmenso para todos los que están laborando en Alumbit. Fuertemente, señores, ahí escuchando la rumba de día jueves. Impresionante. Con mucha fuerza. Le hice un saludo también para Sebastián Villarroel, el cliente más fiel, nos dice por acá. Qué buena cosa, muchas gracias. Nos siguen llegando más mensajes a través del 0999-889-889. Y hace minutos me habían también solicitado algo junto a Justin Bieber.

8 de la mañana con 51 minutos. Ya ahí recordando algo junto a esta banda mexicana RBD. Haciendo este detrás de mí. Más mensajes por aquí. ¿Qué nos dice la gente? ¿Cómo se encuentran este jueves? Antesala al viernes, señores. Ya fin de semana. Desde el 1401 dice: buenos días, James. Muy buen programa, como siempre. Muchas gracias. Alegrando la mañana en mi lugar de trabajo. Esa es la actitud. Por favor, y si me complaces con la canción de Falsas Promesas de Sech. Y muchas gracias, que tengas un bonito día. Atentamente, Mabel. ¿Cómo estamos, Mabel? Buenos días. Muchas gracias. Ahí pegaditos a la señal de 88.9. En sus diferentes puntos de labor. Ay, señores, iniciando este jueves, pero con toda esa buena actitud. Así que vamos a buscar la canción que nos está solicitando Mabel por acá. Y hace minutos también me habían solicitado algo junto a Prince Roy.

Ahí sonando algo junto a la barranquillera Shakira, haciendo este Ciega, Sorda y Muda. Qué buen clásico. Me siguen llegando más mensajes a través del WhatsApp de la radio. Del 0219 nos dice James, excelente día y bendecido, amén. Qué genial iniciar la mañana de jueves con toda su buena vibra que contagia siempre. Muchas gracias. Por favor, ¿me pueden ayudar con la canción del Conejo Malo? 1%, claro que sí. Atentamente, Isabel. ¿Cómo estamos, Isa? Buenos días. Muchas gracias por su mensaje. Como cada mañana a través de la señal de 88.9. Así que nos está programando algo del Conejo Malo. Me voy a una pequeña pausa, así nada más rapidísima. Regreso con inscripciones. Tengo una entrevista de lujo el día de hoy. Así que tienen que estar atentos. Una información que es de mucha ayuda para toda la colectividad, que siempre nos va escuchando en toda la programación a través de Rumba. Así que ya regreso en minutos, mientras ustedes van interactuando conmigo a través del 0999 889 889.

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mañana con 7 minutos y seguimos nosotros enganchando mucha rumba en este buen jueves. Ahí sonando algo junto a Romeo Santos, Usher, haciendo este Promise. ¿A quién te va interactuando con nosotros a través del WhatsApp de la radio? Del 44-35, nos llaman buenos días, Radio Rumba. Saludos desde Pelileo. ¿Cómo estamos, Pelileo? Buenos días. Trabajando con toda la actitud. Esa es una buena cosa. Por favor, ¿me ayudas con una música? Se llama Bluffing, de Joji y de Kid Laroi. Hoy en busca de tu canción, Anthony. Hay Anthony solicitándonos una de sus canciones favoritas desde el, la ciudad del Jin, exactamente en Pelileo. Buenos días. Más mensajes a través del WhatsApp de la radio. ¿Qué nos dicen del 3486? Grandes amigos también haciéndose presente en la programación de rumba en este juevesito. Por acá nos dicen: James, por favor, le puedes enviar un saludo así de inmenso al amor de mi vida, Zulay Lizano, y dile que le vaya súper bien en su trabajo. Atentamente, Javi. Así que Zulay, te están saludando en esta mañana a través de rumba. Te están diciendo que tengas un genial y espectacular día. Ay, señores del amor. Un fuerte abrazo también para Mega Máquinas. Enganchado a la buena programación de rumba. Muchas gracias. Más mensajes a través del 0999-889-889. La gente muy activa. Y hace minutos también me habían solicitado algo de Grupo Frontera. Así que estar atentos. En minutos abro inscripciones para que se vayan a este concierto junto a Ken White y lo puedan conocer.

nosotros escuchando algo de talento ecuatoriano en esta mañana de rumba junto a Tercer Mundo, haciendo este Si Te Fijaras. Nos siguen llegando más mensajes a través de WhatsApp de la radio. Por acá nos dicen James del 1797, nos dicen: por favor, ¿podrías difundir esta campaña de adopción? Es que estamos buscando un hogar para Lunita. Ay, señores, este mensaje también nos enviaron ayer. Varias personas también nos habían preguntado por la mascota. Le reenviamos la información, pero nos vuelve a escribir por acá nuestra radioescucha a través de 88.9, donde nos está detallando que Lunita necesita un hogar responsable. Nos está detallando que tiene un año y medio Lunita, de sexo hembra, en donde detallan que ella es cariñosa, tranquila, muy leal, en donde detallan que necesita un hogar lleno de mucho amor, cuidado y un lugar muy feliz. ¡Ay, señores! Así que ustedes, si quieren adoptar una mascotita, esta es la mejor opción. Así que le están buscando un hogar a Lunita. Nos dicen: James, por favor, ayúdame difundiendo. Necesitamos ubicarle un hogar lleno de mucho cariño. Ay, señores, estamos viendo las fotografías de Lunita. Hermosa esta perrita. Así que si me están escuchando en esta mañana a través de 88.9, una persona de buen corazón que le gusten los animalitos, por favor, comunicarse conmigo a través del WhatsApp de la radio. Le enviamos la información, conversa con la persona para la adopción así rapidísimo de Lunita. Así que ustedes me siguen enviando sus mensajes a través del 0999-889-889. Y hace minutos me habían solicitado algo de sus canciones favoritas, algo junto a esto.

9 de la mañana con 23 minutos. Así vamos de vuelta, señores, con toda esa buena vibra. En este super jueves, ahí sonando algo junto a Rake, haciendo este inolvidable. Momento de detallarles también cómo está la información deportiva. ¿Cómo les fue a los equipos ambateños en la fecha 28 el día de ayer? Arrancó con la caída de técnico universitario como visitante ante el Delfín, pues el marcador terminó a favor de los cetáceos 1-0. Así que técnico universitario con eso entra al hexagonal por la pelea del no descenso en esta presente temporada 2026 en la Liga Ecuavet. Vaya qué cosa lo que está sucediendo con técnico universitario. En tanto que ayer otro de los partidos llamativos, en donde enfrentaba un equipo ambateño también, no se hicieron daño, señores. El marcador fue 0 para Liga de Quito, 0 para Muchurruna. Así que el conjunto de Muchurruna lleva 6 juegos sin conocer que es una derrota. Vaya, qué cosa positiva para el Ponchito.

0: ¿Pero qué es lo que pasó con el conjunto de Macará el día de ayer? Y es que el Macará asegura otro torneo internacional. Es que ayer el conjunto celeste derrotó 4-3 al Manta FC con la fecha número 28 de la Liga Ecuavet. Y este resultado confirma a los ambateños entrar en el primer hexagonal. En tanto que se dio un partido en el Bellavista Indoamérica, Macará recibió a Manta por la fecha número 28. El marcador terminó a favor del conjunto ambateño 4-3. Macará tuvo al frente un rival complicado, pues el Manta en el último fin de semana ya lo sorprendió derrotando a Barcelona Sporting Club en Ambato y no se guardó nada. Así que este conjunto puede estar al último de la tabla, pero señores, sigue dando mucha pelea. Aunque el papel de Macará llegaba como favorito en la cancha en el cuadro atunero, buscó crear problemas a la defensa ambateña desde el primer minuto, en tanto que los celestes se pusieron en ventaja al minuto 20 por medio de Agustín Campana con un remate fuerte que derrotó a Walter Chávez. Pero antes del descanso, Justin Alma anotó el 1-1 parcial para la visita. Así terminaba, señores, el primer tiempo. 1 para Macará, 1 para el Manta. En tanto que en la etapa complementaria, los manavitas adelantaron el marcador tras un penal ejecutado por Jean Carlos Blanco, un ex técnico universitario, al minuto 55. En tanto que el empate se vino para los locales al minuto 61 por medio de Martín Tello, tras tomar un remate luego que el delantero Franco Pose fallara un disparo penal. Estuvimos viendo el cotejo, señores, de infarto este partido. El 3-2 para los locales lo anotó Santiago Echeverne de cabeza al minuto 80, pero sin embargo a los 85 de penal Ángel Edesma puso el momentáneo empate. Y cuando parecía que el marcador terminaba igualado, otra vez Echeverne al minuto 89 anotó el gol del triunfo de Macará y terminó 4-3 en el marcador global. Qué buena cosa, señores, pero ¿qué dejó este triunfo del conjunto ambateño? Es que con este resultado Macará garantizó su presencia en el primer hexagonal al sumar 48 puntos. Esto le permite asegurar un cupo a un torneo Conmebol en 2027. Los hinchas lo que están pidiendo, señores, es que sea Copa Libertadores. Quiere más la hinchada celeste. En el hexagonal se conocerá si el equipo logra el pase a Copa Libertadores o Copa Sudamericana. En la próxima fecha Macará visita a Independiente del Valle, al puntero del certamen local que cayó ayer también ante Barcelona Sporting Club. Vaya qué cosa, señores, cómo se está viviendo la Liga Ecuavet 2026.
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0: En tanto que técnico universitario también se prepara para abrir la fecha número 29 ante el conjunto de Liga. Es que la pelota no se detiene. Desde este viernes 4 de septiembre se jugará la fecha número 29 de la Liga Ecuavet. El telón se sube en la ciudad de Ambato, señores. El epicentro va a ser aquí. El cuadro de técnico universitario, luego de la derrota de visita ante el Delfín la tarde del último martes por 1-0, se alista para una nueva jornada. Y es que en Rodillo Rojo recibe a Liga Deportiva Universitaria a las 19 horas en el estadio Bellavista Indoamérica. Tanto que los ambateños están condenados a jugar el hexagonal del no descenso para evitar este mismo papel, pero deberán sumar para no complicarse en la Serie B. Vaya qué cosa, señores.

0: tanto que tras la etapa número 11 de la Vuelta a España, Carapaz es quinto en la general y hoy disputa la exigente llegada a Calar Alto, donde es su especialidad. Es que la Vuelta a España en cada jornada brinda más emociones y muchas sorpresas. El día de ayer en la etapa 11, el británico Matthew Burnham consiguió su tercera victoria en la etapa en la Vuelta a España al imponerse en el sprint final en Lorca. En tanto que Brennan fue uno de los más rápidos en los metros finales y cruzó la línea de meta por delante del francés Ryan Cochrane y el belga Jordi Meus, quien completa el podio de la jornada. En tanto, ¿cómo le fue a la locomotora del Carchi? Es que el ecuatoriano Richard Carapaz conservó el quinto puesto en la clasificación general a 3 minutos y 26 segundos del líder Eric Mas. Pero sin embargo, el panorama podría cambiar en la jornada del día de hoy, donde el español tendrá que defender el maillot rojo en una de las etapas más exigentes de la carrera, con final en Calar Alto, un puerto que podría provocar importantes diferencias entre los favoritos en la Vuelta a España. Vaya qué cosa, señores, lo que está dejando esto. Así que mucha fuerza para Richard Carapaz, que nos está representando en la Vuelta a España. Así que ustedes me siguen enviando sus mensajes a través del 0999.
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0: Maya.
1: Hola, hola, ¿qué tal con todos? Muy buenos días. Encantada de estar en este espacio para conversar con todos ustedes el día de hoy. Y hoy con un tema que es súper importante dentro de la promoción de la salud mental. Entonces, los psicólogos clínicos y diferentes profesionales vamos a trabajar este tema, algo muy importante que ya les vamos a dar a conocer.
0: Así vamos arrancando esta entrevista, así en esta mañana de jueves. Lo que hemos venido hablando tras micrófonos, Ángeles, es un mes, no cualquiera. Tenemos que hablarlo, es un mes donde se hace mucha reflexión del cuidado que hay que tenerlo previo al suicidio que puede existir. ¿Qué podemos hablar sobre esto, Ángeles?
1: Bueno, en primer lugar quiero agradecerte por el espacio para traer información que es súper valiosa a todos nuestros oyentes. Les comento que yo soy Ángeles Veloz, soy psicóloga clínica y vengo realizando las campañas de prevención de suicidio y promoción de la salud mental ya por muchos años. Entonces, en este mes de septiembre activamos la campaña Nunapaki, que nace de la necesidad de hablar sin tabús de lo que nos pasa por dentro. Nuna significa alma o espíritu en quichua y paki hace referencia a lo que se quiebra o lo que se rompe. La propuesta busca entender que sentirnos vulnerables o rotos en algún momento no es una debilidad humana, sino un estado que requiere sostén, escucha y comunidad.
0: Muchas cosas. A veces se preguntan, me dicen, James, ¿cómo puedo detectar con una persona que está en un estado, se podría decir que negativo, se siente bajoneado, inclusive se encuentra muy alterado? ¿Cómo podemos detectar? ¿Cuál es el primer paso para nosotros darnos cuenta que esa persona necesita ayuda?
1: Y con esta pregunta que es súper importante, la campaña justo tiene el objetivo de visibilizar cuáles son los mitos y en realidad concientizar de la realidad. Porque cuando escuchamos que una persona tiene una ideación suicida o que en determinado momento hay muchos casos que últimamente han sido documentados, como por ejemplo el de la chica de la Universidad de la Poli.
0: ¿Ya?
1: Y un argumento era que la chica no tenía trastornos mentales, no tenía depresión. ¿Y por qué se suicidó? Porque el suicidio, según una hipótesis, porque en realidad no podemos dar por sentada esa versión, pero según esa hipótesis quiere decir que entonces las personas que tienen un trastorno mental tienen este riesgo de suicidio, y no necesariamente, porque no hay muchas veces una depresión de base cuando hay una conducta suicida, sino muchas veces es esta desesperanza, no quieres acabar con tu vida, quieres acabar con el sufrimiento. ¿Y cuál es la herramienta, el recurso que escuchaste, aprendiste? Pues es este tipo de conductas autolesivas. Entonces, y puede ser que no tenías una depresión, pero en algún momento se dieron estos casos, muchos casos, en los que no había un trastorno mental base para que una persona haya tenido una conducta suicida y aún así se suicidó. Porque pasa en un momento en el que alguien toma esta decisión tajante y termina con su vida. Entonces, yendo a estas señales de alerta, a estas red flags, ¿qué tenemos que reconocer como uno de los inicios? Es el aislamiento. ¿Por qué las personas nos alejamos, nos aislamos? Porque estamos sufriendo y no estamos tolerando ese sufrimiento. Ese sufrimiento nos hace como los animalitos, como cuando están heridos, buscan aislarse e internarse en un lugar lo más lejano posible. De igual manera pasa con la conducta humana, pero nosotros, al ser seres sociales que vivimos dentro de una comunidad, es una conducta que siempre nos va a llamar la atención. Así que, por ejemplo, en el caso de papá, mamá, si es que mi hija, mi hijo pasa mucho tiempo en su habitación encerrado, no habla, no dice nada, no me da señales de contacto, comunicación, quiero iniciar una conversación con ellos y hay siempre el rechazo, el aislamiento de no me molestes, no me digan nada. Entonces son señales que podemos ir reconociendo ahora en nuestro grupo de amigos.
0: Claro.
1: Dentro de nuestro grupo de amigos, pasan diferentes situaciones y también ahí vamos a notar que ya no sale dentro del grupo de amigos una determinada persona, ya no contesta los mensajes, le llamamos, rechaza las llamadas.
0: Responde.
1: Ajá. Entonces, muchas veces como amigos, ¿qué decimos? Tal vez ya se le va a pasar.
0: A veces ahí los padres también me llama mucho la atención a lo que tú detallabas. Está en su cuarto, no le gusta que le molesten. Está en su... y se podía decir que en su espacio. Eso llama mucho a veces la atención. Porque sin duda uno como padre puede decir, no, está en su espacio, no pasa nada. No, señores, hay que tener ahí un poco, como saben decir, de tino, de poder decir qué pasa, qué te sucede. Al menos cuando inclusive les gusta tener el cuarto con las cortinas cerradas, oscuro. Sobre todo. Entonces eso mucho llama la atención. A veces los padres dicen, no, es algo normal, está en la adolescencia. No, señores, este es un llamado de emergencia en lo cual se tendría que acercar al adolescente o a la persona que se siente así y preguntarle, darle una ayuda, porque en donde hemos podido palpar en estas campañas de prevención del suicidio siempre han dicho, tienen que ser más solidarios y preguntar qué te pasa, necesitas ayuda y tratar de no dejarlo solo, porque al final del tiempo puede esa persona atentar a llegar a su vida, puede terminarlo, así como tú dices, quiere terminar con el sufrimiento que siente Ángeles.
1: Sí, y las herramientas con las que cuenta en realidad son notables, porque estoy pensando en quitarme la vida porque es la única forma que encuentro de cómo afrontar esta situación. Por eso que la campaña Nuna Paki nos trae el problema, visibilizar el problema, los mitos a raíz también en cuanto al suicidio, pero también estrategias de autocuidado. Porque previo y hablar de suicidio, hay una base, vienen sucediendo muchos acontecimientos, cuestiones que cualquier persona en el mismo lugar también sería un reto poder afrontar, un duelo, un cambio de trabajo, una mudanza, migración, diferentes situaciones que nos pueden llevar a una desesperanza y a causarnos un sufrimiento tan real para la persona por quien está pasando. Pero recordar que siempre el poder hablar con alguien de confianza, el saber decir lo que nos está pasando, el buscar ayuda. Y justamente la campaña trae la articulación de las diferentes instituciones para que podamos saber en un momento de emergencia, listo, en automático llamo el 911. El 911 está capacitado para atender este tipo de situaciones y darles una prioridad. También tenemos el Ministerio de Salud Pública, hay el servicio de psicología en los centros de salud tipo 1. Tenemos los consultorios privados también, mi consultorio se encuentra en el Hospital Internacional. Hay una zona que está delimitada como zona segura, en donde tú vas a llegar, hay una atención de 24 horas, en donde si estás pasando por una situación compleja, no sabes... muchas veces en donde solamente sentarte y respirar, te vamos a ofrecer un poquito de agua, van a estar seguros, mientras se activan los protocolos en cuanto a la situación que está sucediendo. Entonces, el trabajo articulado de las diferentes empresas públicas y privadas hacen que el trabajar en la prevención de suicidio sea una responsabilidad de todos.
0: Sin duda que eso también es muy importante, ya que estamos hablando de que mucha gente tiene que estar atenta a esas alertas que se puede dar por parte de esas personas. Aquí también en la ciudad de Ambato se está desarrollando diferentes campañas. Una de ellas es tu campaña, donde nos estaba detallando que se llama Nuna Paki. Para las personas que no conozcan, esto es quichua, ¿verdad?
1: Sí, es una traducción en quichua porque nuestra provincia no está centralizado los índices más altos en el centro, en Ambato, sino más bien en las zonas rurales. Y en esta parte de nuestra provincia la información que llega es muy poca, es bastante escasa y te cuento que es alarmante notar cómo está normalizado el suicidio. Ah, una persona más se suicidó, le pasó al vecinito, y creo que este problema a veces creemos que puede ser muy lejano, pero todos conocemos una persona, sea dentro de nuestro núcleo familiar o de amigos, qué ha tomado este tipo de decisiones? Entonces, al verlo como un problema de a mí no me pasa, pero estoy segura que conoces a alguien, un caso cercano de alguien que sí tomó esta decisión y no contaba con herramientas ni la información para afrontar esta situación.
0: Vaya qué cosas también, que es verdad lo que dice la psicóloga clínica Ángeles Veloz en esta mañana a través de Rumba, donde a veces dicen los vecinos, ah, ha sido el vecino nada más, no ha pasado nada. Generalmente suele pasar que nosotros podemos saludar a X vecino, tú no sabes cómo está el vecino, qué problemas está teniendo personales, de trabajo, inclusive se puede también incluir en el tema de alguna relación que no la puede superar un programa X, pero sin duda esto también a veces lleva a que ellos decidan terminar con su vida y decir no, ya no puedo más. Así como íbamos detallando hace minutos, diferentes ejes aquí dentro de la ciudad están con varias propuestas para esto, para la prevención del suicidio. Las campañas que me llamó la atención fue la tuya, Ángeles. Así que vamos a detallarlos. ¿Cómo te pueden ubicar en redes sociales? ¿En dónde te pueden encontrar?
1: Nunapaki, la campaña de prevención de suicidio y promoción de salud mental que estoy impulsando como psicóloga clínica y responsable también en este ámbito de salud. Pueden contactarme mediante redes sociales como Ángeles Veloz 1. Comentarles que la campaña no tiene ningún costo, sea para empresas, instituciones educativas, grupos sociales que necesiten esta información, que tengan los protocolos a seguir cuando estamos identificando tempranamente que existe alguna situación interna. Recordarles que pueden acceder, necesitan comunicarse conmigo, vamos a hacer el debido form para llenar los datos, la información, designar fechas y demás. Esto viene gracias a la colaboración de las diferentes empresas que impulsan y tienen responsabilidad social y se preocupan porque como provincia creo que podemos también brillar por otras cuestiones, porque también podemos trabajar en torno a la prevención del suicidio. Tenemos en conjunto la galería de exposición en donde se presentan 6 piezas donde se evidencian los factores de riesgo del suicidio y 6 estrategias de autocuidado. Esto forma parte de la campaña, llevamos la exposición a sus lugares de trabajo, empresas, oficinas, grupos sociales de interés y llevamos toda la información de Nunapaki.
0: Por acá también nos preguntan a través del WhatsApp de la radio, ¿cómo le puedo ubicar en Facebook, Instagram y TikTok? Nos dicen por acá.
1: En todas mis redes sociales me encuentran como Ángeles Veloz y el número 1. O si no, aquí también por los números de la radio, claro, le dicen a James, pásenme en el número de la 2.
0: No hay problema y nosotros la compartimos.
1: Ajá, y estarían aquí compartiendo. De igual manera, pueden apuntar rapidito en una notita de WhatsApp, en una notita en su celular para ayudarles con mi contacto, para que lo puedan hacer también de manera directa, pedirme la información y organizarnos.
0: Así estamos llegando a la parte final de esta programación a través de 88.9. Ángeles, ¿algo que acotar en la parte final?
1: Sí, mi numerito de contacto 096-858-9495. Estoy encantada de colaborar con las personas que deseen participar y también invitar a las empresas que pueden aliarse a este proyecto. Pues bienvenidas, muchas gracias a ti James por el espacio para promover salud mental en nuestra linda provincia y recordarles que la salud mental no es un lujo, es una necesidad. Si nuestra mente está bien, estamos en equilibrio, vamos a vivir también mucho más felices y plenos. Entonces, para mí ha sido un gusto compartir este espacio. Mi nombre es Ángeles Veloz y me pueden encontrar en redes sociales como Ángeles Veloz 1.
0: Muchas gracias a la psicóloga clínica Ángeles Veloz. Ha estado esta mañana a través de 88.9 informándonos sobre la prevención que se debe tener en el suicidio. Así que, señores, a estar muy informados. Hay varias campañas, uno de ellos es la campaña que viene desarrollando la psicóloga Nuna Paki. Porque tú eres una alma rota, nos estaba diciendo por aquí en interno. Así que nosotros también nos vamos despidiendo de esta programación a través de 88.9. Espero que les haya gustado esta entrevista. Una entrevista que sin duda tiene mucho contexto para todos los radioescuchas a través de la señal de Rumba. Así que ustedes no se desconecten, en minutos se viene Fernando Acosta con su Barrio Latino, edición de día jueves. Que tengan un bendecido jueves. Chao, chao.

la mañana con 40 minutos. Ahí nosotros regresando con mucho sabor en este jueves 3 de septiembre de este 2026. Que ya se encuentra con nosotros nuestra invitada en esta mañana a través de 88.9. Desde Elévate nos visita la psicóloga clínica Ángeles Velosa. Así que vamos a saludar con ella. ¿Cómo estamos, Ángeles? Buenos

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Escribiéndose también la gente para, ya saben, los días jueves y viernes. Premios para todos. Ya les informo qué es lo que tenemos el día de hoy y cómo se pueden inscribir también, ¿no? Al 0999-889-889. Hoy tenemos para que vayan a mimarse las manitos, sus uñas, para que estén muy lindas. También algo de pizza, comida rica, órdenes de hamburguesas también. Tengo tarjetas para gift cards, para gasolina también. Hasta prendas de vestir hermosas. Dios mío. Esto va a estar buenísimo. ¡Ey!

11 de la mañana, buen día, buen día. Qué reportes de sintonía. Qué lindo. Solo por eso hoy se va. A ver, tarea. Reviso tareas del día de hoy. Enviamos tarea a producción. No. Bueno, la siguiente tarea del día de hoy. Para ver cómo están las eliminatorias a llevarse los pases de cortesía para que ustedes puedan disfrutar del show de Kenway este 12 en el Glow, este 12 de septiembre, o sea, de este sábado al próximo, qué lindo. Hoy la gente se puede inscribir, puede aportar también con el programa enviando sus mensajes. Verificamos reacciones tanto en redes sociales como también acá en nuestra línea directa de 88.9. Hoy tengo una prenda de vestir hermosa, de verdad. Hermosísima. ¿Qué fue lo que hicimos? 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Y el día de hoy se van 2 órdenes para que queden hermosas esas uñas, lindísimas. ¿Qué más quieres?

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1: Prepárense porque viene el siguiente o la siguiente tarea.
0: ¿Pasa mi hermano?
1: Mientras más tareas, son 8 tareas nada más.
2: Chico del apartamento 5.
1: De las 8 tareas, la persona o las personas que más
2: que le hago cada noche y día que
1: la realicen tiene la posibilidad de estar con nosotros en la zona Barrio Latino, la zona alta, con barra libre, buena vista, espectacular. Esto es el día 12. Si aún no compras tus entradas, ya sabes en dónde lo puedes hacer. Señoras y señores, ¿qué es lo que tienen que hacer? Hoy nos adelantamos un día al viernes de karaoke, porque quiero que envíen sus videos cantando lo siguiente. ¿Listos? Voy a soltar 3 canciones. Bueno, 4 ya.

pero en grande, cualquiera de estas cuatro canciones, ¿ya? Tienen cuatro canciones al hilo de Rakim y Ken White. Ken White, este 12, en el Glow, empieza ahora.

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0: de vuelta, ya son 11:20. Y aquí está algo para relajarnos un poquito más y a la vez disfrutar de la buena rumba de día jueves.
1: Merci, Simon Moi.

0: pa'lante, porque mira, ¿cómo es? Mírala. 11:30 de la mañana, he aquí las 20 curiosidades, cosas que no sabíamos sobre el mundo, infidelidad. Aquí aprendemos de todo, ¿no? En el barrio latino.
1: Ya tiene una cosa preciosa.
0: Production. Siempre nos envían unas cosas interesantes. Y bueno, he aquí las 20 curiosidades sobre las infidelidades. La palabra infidelidad viene del latín infidelitas, que significa falta de lealtad. Infidelitas. Chévere. Oiga, saludos, Mayrita. Es que así me envía producción, o sea, yo no puedo hacer más. Tienes que aprender desde la base. Uno tiene que conocer al enemigo desde la base, si no, ¿cómo? 20 curiosidades sobre las infidelidades. No todas las personas consideran infidelidad lo mismo. Para algunos, un beso cuenta como... Eso contaría como una infidelidad. A ver, ¿ustedes cuentan con un beso infidelidad? A ver, envíen sus mensajes a ver qué tal si coinciden con esto. Para otros, un chat secreto ya es una traición. Oh, Dios mío, me ha traicionado. ¿Por qué? Porque le estás dando muchos me gustan a tal persona, entonces. Otra de las curiosidades sobre las infidelidades: existe la llamada microinfidelidad. Ocultar conversaciones, coquetear constantemente o mantener vínculos emocionales secretos. Eso es la microinfidelidad. Me estás microinfidelizando. O sea, ¿cómo te...
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0: O sea, ¿por qué te enojas? Es que me estás microinfidelizando. ¿Cómo? ¡Ah! Número 4, acerca de las 20 infidelidades. 20 curiosidades que no sabíamos sobre las infidelidades. Muchas infidelidades comienzan en lugares cotidianos como el trabajo. Dios mío, ¿qué estará haciendo? Como el trabajo, porque ahí las personas pasan muchas horas juntos. Nos vamos a quedar de tarea en alguna. Pues mejor voy a la pausa. Voy a hacer una llamada. 11:33 de la mañana. Número 5, acerca de las 20 curiosidades sobre la infidelidad. Los teléfonos inteligentes cambiaron la forma de ser infiel. Hoy muchas historias comienzan con un simple olis en redes sociales. Ay, ay, ay. Número 6, acerca de las 20 curiosidades sobre la infidelidad. Algunas personas son descubiertas por detalles mínimos: un perfume diferente, un cambio repentino de rutina o un mensaje visto por accidente. Son 20 curiosidades sobre las infidelidades.

0: Cuando empezaba el programa, hoy es el Día Mundial de la Higiene, hábitos de salud también, hábitos para la salud. Eso es algo muy importante, es el inicio de varias cosas negativas, ¿no? Se conmemora cada 3 de septiembre con el fin de crear conciencia sobre la importancia de mantener buenos hábitos para prevenir enfermedades como diarreas, infecciones, hepatitis, neumonía e influenza también. Fomentar el lavado adecuado de manos, en especial antes de comer y después de ir al baño, es una de las principales medidas de prevención. En los niños y niñas menores de 5 años, muchas enfermedades pueden estar relacionadas con gérmenes presentes en el agua, los alimentos o las manos. La higiene también comprende mantener limpio el hogar, sus alrededores, los espacios de trabajo y los alimentos, acciones sencillas que contribuyen a cuidar la salud individual y también la salud familiar.
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¿Qué promesa tú has hecho? Por amor, ¿qué promesa? ¿Alguna promesa, sí, la cual has cumplido a cabalidad y después, pum, valió la pena cumplir, cumplir o no? Te amaré, Mark Anthony, sonando 11:50. Qué chévere, en www.fmrumba.com la gente está encendida en diferentes lugares.

Año lectivo, Rafita va impecable a clases el día de hoy. Un abracito, mi amor. Por siempre. Saludos para Sofi, para Andreita, todas las compañeras también están escuchando 88.9. Jueves 3 de septiembre de 2023.

te digas, no, de esta no salgo. No. Mira, después de cada cosa, de cada tormenta que pueda aparecer supuestamente en tu vida, existen más tiempos especiales. Después de cada tormenta aparecen las flores, el pasto está verde, comienza nuevamente a surgir cosas positivas en tu vida. Así es que nada, ningún cambio está por demás en nuestras vidas.

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ya que estamos en esa onda, no sé, se me vino a la cabeza una canción que de pronto... A ver, ¿quién se acuerda cómo se llama esa canción y quién la canta? A ver. Que fuera jueves, ¿no? ¿Cómo se llama?

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0: ¿Dónde está la soltera? Así es la típica de la base, ¿no? La base. Del reggaetón. 12 con 4. Le hacía una prueba. Bueno, ya nos pasó el susto de eso de Wisin, que va a sacar la universidad del reggaetón y toda la cosa. En realidad era una estrategia publicitaria para sacar su nuevo disco, que es La Universidad del Perreo. Así se llama el nuevo disco de Wisin, ¿no? Y dentro de aquellas cosas tanto se creó la expectativa y la gente estaba diciendo, ¿cómo van a hacer? ¿Quién va a dar las... ¿cómo va a estar la plataforma de estudios? El pénsules de estudios. ¿Quién preparaba? ¿Quiénes van a estar trabajando ahí? Bueno, se dio todo eso. Entonces se tuvo una entrevista con Wisin y hablaban acerca de este álbum famoso, en el cual tiene colaboraciones con varios de los reggaetoneros a nivel histórico. Sí, desde el inicio de la vieja escuela y toda la cosa. Es una de las canciones más apetecibles para Wisin. Le hacían la pregunta, oye, ¿cuál es la canción que no puede faltar? ¿Cuál es tu as bajo la manga si fueras DJ y tuvieras que armar la fiesta? Dijo, la gasolina, chico. ¿Ah? Entonces, bueno, varias preguntas también que se hicieron, se armaron dentro de esta entrevista bastante interesante. Dentro del mundo urbano, ¿no? Ah, bueno. Pero hoy seguimos con las 20 curiosidades sobre las infidelidades. Los psicólogos distinguen entre infidelidad física e infidelidad emocional. Y para muchas personas la segunda duele más, la emocional. Claro, ¿saben qué? Un amigo de mi amigo asistía a donde un psicólogo, ¿no? Y le decían, oye, ¿sabes qué? Cuando el hombre traiciona, la mujer dice, les pregunta, ¿no? Y le dice, ¿sabes qué? ¿Y le quiere, o qué sientes por ella? Entonces el hombre en el momento que dice, ¿sabes qué? Estoy comenzando a enamorarme de ella. Entonces ahí es cuando uno pierde, dice, no. Ahí la mujer dice, no. Te acabaste para mí, ya tu corazón le pertenece a otra persona. Es decir, que aquí viene la infidelidad emocional. En cambio, los hombres cuando les traicionan, le dicen, oye, ¿y pasó algo ahí? Dice, claro, estuvimos una noche de pasión. Los hombres, por lo general, decimos, no, hasta aquí te quedaste, chao. Esa es la diferencia, ¿no? Entre los hombres, que dicen los expertos que nosotros tenemos, sufrimos más por la infidelidad física, pero... ¿Qué? Por la infidelidad emocional. De eso habla en esta parte, ¿no? En el número 8, acerca de las 20 cosas que no sabíamos sobre la infidelidad. ¿Sabían ustedes que hay parejas que después de una infidelidad logran reconstruir la relación con terapia y acuerdos claros? Alguien durante este año me decía, oye Fer, estoy súper mal, mi marido me traicionó. Y pasó el tiempo, ¿no? No, él está bien arrepentido, se arrodilló, casi se lanza del puente, ya no sé qué hacer, ¿qué opinas tú? Entonces, uno la verdad cuando da consejos a una pareja, bueno, no son consejos, sino en sí es un punto de vista que tú puedes aclarar las cosas con eso. Y das tu punto de vista, mira, ¿sabes qué? Mi punto de vista sería eso. Pero ella decidió perdonarle, yo le decía, sí, está bien, pero... Prométete a ti misma que jamás en la vida vas a tratar sobre este tema, que jamás vas a sacar este tema en las próximas discusiones, porque una pareja igual va a estar en discusiones y todo eso, ¿no? Entonces, es fuerte, ¿no? Hay parejas que después de una infidelidad logran reconstruir la relación con terapia y acuerdos claros. Eso es algo muy importante. A ver, regresemos, pero... Me perdonas, pero ya promete que jamás en la vida vamos a hablar de este tema. Bueno, sí, ya de acuerdo, avancemos. Conquistémonos nuevamente, seamos novios nuevamente. ¡Ay, qué lindo! ¿Eh? Número 9. En algunos países existen hoteles que ofrecen entradas discretas pensadas para proteger la privacidad de los clientes. ¿Qué les parece? A ver, en algunos países. ¿En qué país? No, ¿en qué país dice? En algunos países existen hoteles que ofrecen entradas discretas pensadas para proteger la privacidad de los clientes. Número 10, acerca de las 20 cosas que no sabías sobre la infidelidad. Las fechas cercanas a San Valentín suelen aumentar las búsquedas relacionadas con relaciones extramatrimoniales en internet, según plataformas de análisis de datos. ¿Ya? Número 11. En la literatura y el cine, la infidelidad ha sido uno de los temas más repetidos desde hace siglos. En la literatura y en el cine, la infidelidad ha sido uno de los temas más repetidos desde hace siglos. Número 12. El sexto sentido. Uy, está. A ver, el sexto sentido no siempre es magia. Muchas veces las personas detectan cambios reales en el comportamiento de su pareja. Pienso yo que alguien me está haciendo el chivo los tamales. Entonces, es ahí cuando enciende alguien el radar y dice, a ver, vamos. No es el que, es que el que busca encuentra, no es el que, es que tú atraes esas cosas, no. También puede ser que tu sexto sentido te está dando indicaciones.
1: Libera el estrés.

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0: Terminamos ya las inscripciones hasta este momento. Vamos a ver luego del siguiente bloque quiénes se van a llevar los premios del día de hoy. Muchas gracias a toda la gente que se inscribió, que forma parte del programa, en diferentes locales comerciales, en oficinas, en casita, en vehículos. El movimiento es fuerte el día de hoy, ¿no? Moviéndose la gente de un lugar a otro. Saludos, tropa materna, a todas las mamis, a todos los papis que van directo a las escuelas, colegios, a retirarles a sus chicos. Espero que se sientan bien acompañados con la música de 88.9. Y ahora es, antes de que salgan los chicos, sigamos con el tema acerca de las 20 cosas que no sabías acerca de la infidelidad. Número 13. Las contraseñas compartidas generan un debate curioso. Para unos son confianza, para otros invasión a la privacidad. A ver, mírenle a la pareja. Siempre salen peleando de acá. ¿Comparten las contraseñas, sí o no? ¿O cada uno dice no? Tú no te metes con el mío, yo tampoco tomo el tuyo, confío en ti, así es que dale. ¿No? Número 14. Algunas personas confiesan una infidelidad para aliviar la culpa, mientras otras nunca lo hacen. ¿Se quedará en el olvido? ¿Será cierta esa frase que dicen, la verdad siempre aparece a la luz? ¿Creen ustedes que será cierta esa verdad, esa frase? ¿Ah? Número 15. El horario más común para mensajes sospechosos suele ser cuando la pareja cree que el otro ya está dormido. ¡Ay! Sin comentarios. Número 16. Las redes sociales han creado nuevas formas de celos. Likes, reacciones y mensajes privados pueden generar conflictos. Número 17. Hay quienes consideran que volver con un ex en secreto también es una forma de infidelidad. Número 18. Está pegando fuerte eso, ¿no? En muchas culturas antiguas, las reglas sobre la infidelidad eran muy distintas para hombres y mujeres. Oigan, no sean machistas. Qué fuerte, ¿no? 19. Algunas parejas establecen desde el inicio que consideran una traición para evitar malentendidos. A ver, sentémonos, por favor. Yo creo que ser infiel es esto, es de esto y es de esto. Ahí viene la discusión, no la pelea. Es el diálogo. Es preferible decir hasta qué punto tú puedes darte cuenta. Después uno se enoja, ¿no? Cuando pone las reglas claras. A ver, para mi manera de pensar, esto que tal vez puedas hacerlo me resultaría como una infidelidad, así es que sería una falta de respeto para mí. Es preferible tener las cosas claras, el mapa claro, para evitar conflictos. Así es que conversen con su pareja si están empezando una nueva relación, ¿no? Número 20, para cerrar estas 20 cosas que no sabíamos sobre la infidelidad. La frase solo fue una conversación es una de las explicaciones más comunes cuando alguien intenta justificar una situación que la otra persona considera una falta de confianza. A ver, la frase, solo fue una conversación, ¿eh? Es una de las explicaciones más comunes cuando alguien intenta justificar una situación que la otra persona considera una falta de confianza. Tendríamos que hacer un programa especial en cuanto a cuáles son las frases más trilladas de los infieles. ¿Cuáles serían? Bueno, ya nos dicen aquí un norte, ¿no? solo fue una conversación, o solo fue un like, o yo ni sabía que estaba en la misma fiesta, la verdad ni me di cuenta. Estaba ahí, ¿en serio? Otra frase de los infieles. Bueno, eso capaz que lo hacemos el día de mañana, ¿les parece? Bueno.
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María Dolores. Dos cócteles así deliciosos para Karina Almagro y Maffer Echeverría. Felicidades. 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Hoy el premio espectacular es para Elizabeth Mayorga. Felicidades. Premio gracias a la gente de Power. Renta car, una gift card de gasolina. Se va para Alejandra Palacio. También es el premio. Daniela Mejía se lleva el premio gracias a la gente del Takamex. Para ti y para tu pareja, ¿no? Mientras que Álvaro Medrano se lleva la otra orden también del Takamex, a comer comida mexicana deliciosa. Gracias a la gente del Takamex. ¿Quién más está aquí? Dios mío, premio, un pase de cortesía para que pueda disfrutar.

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Preparándose está ya Andrés Mejía, DJ Son. En los pasillos del Grupo Radial Continental. Bueno, espero que tengan un hermoso resto de este día jueves. Ojalá que toda la música que soltamos aquí haya estado a la altura de ustedes, de su buen gusto musical. El día de mañana, en el viernes de karaoke, tengo un invitado muy especial, así es que, no, pues mañana sí hay que arrojar todo objeto cortopunzante, porque mañana va a estar bien líquido el asunto. Bueno, se viene el receso, a las 15 horas estará Roberto Freire en Éxtasis de Radio Pro, llenándonos de energía toda la tarde. Y a las 15 horas, tú y yo tenemos una cita.

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0: Comando Sur de los Estados Unidos difundió las imágenes del ataque contra el barco Conquista II, que navegaba en aguas internacionales y que, según ellos, era utilizado como estación flotante de reabastecimiento para el narcotráfico. Los familiares de los tripulantes rechazan esas versiones. La Asamblea debate las reformas a la ley de tránsito. El centro de la discusión está en la regulación de las motos eléctricas y la posibilidad de quitar competencias de tránsito a municipios. En el tiempo en el que John Manning, presidente de Progen, y Carla Saúd, su representante en Ecuador, chateaban sobre la posibilidad de sobornar a un juez, un tribunal de arbitraje tramitaba un pedido de emergencia con el cual Progen pretendía que el Estado cumpla el contrato pese a haber entregado generadores inservibles. Los procesos que impulsaba José Serrano para quedarse en Estados Unidos quedaron cerrados. La justicia de ese país dijo que la deportación de Serrano cerró la disputa legal que inició el exministro ecuatoriano. Persiste la violencia en El Oro. En Puerto Bolívar abandonaron una cabeza humana en una funda dentro de un supermercado. Y en Arenillas acribillaron a un policía en una cevichería. Pamela Cisneros, la mujer que murió luego de atacar a dos personas con un cuchillo en Manhattan, era ecuatoriana y atravesaba una crisis de salud mental. Los familiares lamentan la tragedia. Marcelo Gallardo y la Ecuafútbol ya llegaron a un acuerdo total en lo deportivo. La federación afina otros detalles y espera firmar su contrato pronto.
1: Lo único que no le hace es no le mete y no le saca.
0: Un festival del humor se realizará esta noche en Quito para recaudar fondos de apoyo a los actores Eduardo Mosquito Mosquera y Pablo Aguirre, que sufren problemas de salud.
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Ahí estamos sonando los Reyes del Vallenato, Ecuador. No vuelvas, 13:09. Y claro que sí. Teníamos que empezar con esta canción. Karol G, aquí en el receso, en este jueves 3 de septiembre, en 88.9. ¿Sí? Yo soy Andrés Mejía. Nos quedamos hasta las 15.

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Bueno, y así llegamos a las 14 horas en este jueves. Y uno de los clásicos que apuntan a hacer el reggaetón. ¿Se pueden convertir en las primeras canciones de Bad Bunny? Pues yo creo que sí. Y suena ahora. ¿Cómo se siente el remix en esta versión clean de Bad Bunny y Jay Cortez?

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0: canción que justamente estaba sonando, El Daño, Peso Pluma, con Tito Doble P. Aprovechando de una de las entrevistas que le hacían en México sobre cómo va a ser el futuro de los corridos tumbados. Bueno, la proyección de Peso Pluma, sin duda, ha sido muy versátil al aparecer en diferentes canciones y con colaboraciones de diferentes artistas. Pero de todas maneras, el corrido tumbado toma mucha fuerza, tal vez haciéndole una fusión con ritmos urbanos, con ritmos pop, que le ha funcionado como fuerza regida. Vamos con más música. Y otra de las canciones que me pidieron, Nata del Cano, de Bello Ángel, y suena aquí en El Receso.
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0: esta hora. Una canción que me gusta mucho disfrutarla a la hora ideal. Mientras muchos están en la oficina, saludos. A ver, me voy con saludos rapidito. Saludos en la Tacunga, en Riobamba. Para Steffi también. ¿Qué más? ¿Qué más? Ah, por cierto, por la gente de Cuenca, próximamente tenemos algo ya finiquitado para Cuenca. Nos vamos para Cuenca. Este es el receso.
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0: Y mañana, mañana, claro que sí. Mañana tenemos set en vivo aquí en 88.9. Vamos a estar en mezclas. Si todo sale bien, claro que si todo va a salir bien. Vamos, un vallenato me pidieron. Son aquí, en el receso, en 88.9.

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Salud. Vamos a brindar por ese amor. 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

0: Vamos juntos, nuestro lindo Ecuador.
1: Ubicado en la provincia de Pichincha, el bosque protector Mindo Nambillo es uno de los pocos bosques de neblina en el mundo. Un ecosistema único donde la humedad constante crea un ambiente místico y lleno de vida. Este bosque, con su densa vegetación y clima fresco, es hogar de una increíble biodiversidad que incluye cientos de especies de aves, mariposas y plantas endémicas. Su ecosistema, donde las nubes parecen abrazar el paisaje, lo convierte en un destino ideal para los amantes del ecoturismo. Además, es crucial para la conservación de los recursos hídricos en la región. Mindo, en las cercanías, es famosa por ser un paraíso para los observadores de aves, albergando más de 500 especies, incluidas varias de colibríes.
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32:15:52, la hora exacta en todo el Ecuador. Aquí estamos ya en la rumba de día jueves, antesala al fin de semana. Sonamos. 16 horas, vamos inscribiendo a todo el público que quiere llevarse los premios al día de hoy, ¿eh?

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y esta isla para do. Bueno, y como es jueves, estamos nosotros listos una vez más ya para empezar a inscribir a todo el público con las promos que tenemos el día de hoy. No se olviden que nosotros

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1: 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Participando, vamos a ir participando, señoras y señores. 88.

Ya que estamos en ya que estamos, señoras y señores, en el jueves. Ya que estamos en el jueves, señoras y señores, en la rumba. Vamos a hacer

0: Manzandari. En la descarga, voy luego de la pausa, voy a ir con todos los mensajes y todos los chats que tengo en vivo, ¿sí? Luego de la pausa publicitaria, estoy con todos los mensajes, tanto para la lista de útiles como también para lo que será las entradas de King Wine. Señor, estamos llegando al solado, vamos a llegar al solado, señoras y señores, la próxima semana. Tenemos un 15% disponible de lo que será ya este maravilloso concierto del Patate Garden la próxima semana. A buscar las galas porque se viene el Patate Garden, señores, una fiesta tremendísima. 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Estamos de regreso luego de la pausa publicitaria.
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0: Muy bien. Señoras y señores, escuchen por favor. Toda la amalgama perfecta de este cumpleañero que el día de hoy está de onomástico. Saludos para Cristian. Gracias, mi querido Cristian. Abrazos a toda la gente de Automecano también que nos están escuchando. Gracias. Bueno, los mensajes de esta tarde, señoras y señores, no nos hacen esperar. Tremendos mensajes, Bueno, yo les quiero comentar a todos ustedes que estamos casi llegando al solado de lo que será este tremendo espectáculo para este 12 de septiembre. Sí, señores, a la gente que ha participado a lo largo de todas las programaciones, no se olvide el día jueves, estaremos ya con el sorteo de los Men and Greed y también con las últimas entradas que nos quedan que hemos regalado en todas las programaciones. 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Así que tú, estás invitado personalmente, por favor. No te olvides de seguir adquiriendo tus entradas, por favor, compra tus entradas, adquiere tus entradas, que luego no te vayas a quedar fuera, por favor. 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Se viene, señores.
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Ahí estamos, señores, con Ken Guay, el saludo oficial ya. Para lo que será este tremendo concierto ahí, dos entradas, no te lo pierdas, por favor. Dos entradas más para que nos acompañes a VIP. ¡Ey, mis días sin ti! Envía, no te olvides enviar el video cantando la canción que no debe de faltar en el concierto de Ken Guay. No te olvides enviar, por favor, envía el video, envía el video, envía el video. Solo mensajes de voz cantando la canción que no debe de faltar en el concierto de Ken Guay para que tú y otra persona nos acompañe a primera fila.

0: Mis días sin ti.
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0: 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Y una tremenda. 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Así que están invitados, señores. 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
2: Y no solo volvemos.

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Maravilloso, ¿no? Juanes con Fonseca, presentándonos, señores y señores, en la descarga. Bueno, ha llegado el momento de abrir los mensajes, por favor. Permítanme ahí a toda la gente que esté escuchando, vamos a abrir los mensajes en este momento. Así que, preparados.

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1: Regresamos a clases. Ok, regresamos a clases. Y es importante poder saber de todos ustedes a través de las comunicaciones en vivo, ¿no? Ok.
2: Espero que me ponga la música, vuelve de Don Omar, gracias.
1: Nos pide, ¿ya? Ok.
3: Hola, Robert, le pueden escribir a mi hija, Karina Borja, para la lista de útiles, gracias, linda tarde.
1: Perfecto, vamos por acá, dice.
4: Hola, Robert, soy Fernanda Sánchez, por favor, inscríbele a mi hija, María Fernanda Claudio, para la lista de útiles, gracias, que tengan una bonita tarde.
1: Gracias a ti por participar también, ¿eh? Bueno.
5: Yo escucho la rumba de la tarde con Roberto Freire, mi nombre es Fernanda Guerrero, por favor, Robert, que me escriba para la lista de útiles, gracias.
1: Muy bien, mi querida Fer, felicidades.
6: Vamos. Buenas tardes, Robert, soy Rocío Ríos, ¿me puede inscribir para Matías?
1: Matías,
6: Freire,
1: ¿no?
6: Por favor, chévere. Para la lista de útiles, gracias.
1: La lista de útiles de la rumba para Matías. A ver.
7: Hola, Robert, te saludo desde la hermosa ciudad de
1: Cisaleo,
7: aquí en Ambato. Mi nombre es Andrés Jacome y quisiera participar por las entradas de Kenway, por favor.
1: Gracias, Andrés, un abrazo fuerte. Vamos a revisar ahí el video que nos envías también.
8: Buenas tardes, quiero participar para la lista de útiles. Soy Juanito Dele.
1: Gracias, mi querido Juanito. Qué chévere, Juanito, gracias. A ver.
9: ¿Cómo estás? Buenas tardes, amigo Roberto, escuchando todas las tardes del trabajo. Quisiera ver si es que me pueden inscribir en las entradas de Kenway en la lista de útiles. Mi hijo se llama Caleb.
1: Muy bien, gracias. Gracias. Mi querido John, gracias.
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1: Aquí vamos de regreso con la rumba clases, señoras y señores.

Regresamos a clases con la rumba, señoras y señores, y con todos los premios. Solo tienes que enviar nota de voz, mensaje de voz, para que puedas participar con nosotros el día de hoy.

0: Voy abriendo los mensajes.
1: A ver, buenas tardes, mi nombre es Mario Giallos. Por favor, quiero participar para todos los premios. Muchas gracias.
0: Muy bien, gracias.
2: Hola, Robert. Isabel, a mi hija para la lista de útiles. Se llama Kerly Cuyo. Gracias. Linda tarde.

0: Buenas tardes, Robert. Por favor, inscríbeme para la lista de útiles y las entradas de Kenway. Mi nombre es Mari. Gracias.
1: Hola, Robert. Buenas tardes. Quisiera participar para la lista de útiles. Mi hija se llama Elin.
2: Pero dirumberas, hola ñoñito, ¿cómo estás mi brother? Te saluda Luis Muñoz, quiero participar para la lista de útiles, mijo, para mi hijo, Edwin Muñoz. Un saludo cordial para ti, brother, eres el mejor, la rumba que te tumba, loco. Excelente programa, excelente jueves, brother.
3: Hola Robert, soy Melanie Ramírez, ¿me puedes inscribir para la lista de útiles? Gracias.
4: Hola Robert, muy buenas tardes, mi nombre es María José Sanovich y participará para la lista de útiles. Es para mi hijo Liam Guevara. Muchas gracias.

Robert, buenas tardes, siempre oyendo la mejor de todas. Inscríbeme para las entradas de Ken White, Robert. Y para la lista también, porfa. Y si puedes poner la canción de ayer y hoy de Giancarlo Centeno, sería mucho más mejor.

0: para los premios de hoy, si es posible la lista de útiles, sobre todo para mi nena. Muchas gracias, te saluda Diana Borja. Gracias.
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2: Hola Robert, buenas tardes. Quiero participar para las entradas de Ken Y, por favor. Gracias.
3: Hola Robert, buenas tardes. Para que me escribas las entradas de Ken Y y para los útiles, la lista de útiles para mi hija Kevin.

0: buenas tardes. No sé si me puedes inscribir para los premios que hay el día de hoy. Son...
1: ¡Hola!
0: Paola Andrade, gracias.
2: ¡Ahí está Paolita! Salió el otro mensaje. A ver.
0: Hola, buenas tardes. No sé si me puedes inscribir para los premios que hay el día de hoy. Soy Paola Andrade, gracias.
2: Chévere, Paola. Gracias, Paola. Ahora sí vas con este, dice.
1: Hola, Robert. Mi nombre es Emma Villarroel y deseo que me inscribas para el sorteo de la lista de útiles. Con mi mami siempre escuchamos Radio Rumba, la mejor.
2: ¡Qué bueno! ¡Lindo ese mensaje! ¡Lindo ese mensaje! ¡Un aplauso! ¡Qué bacán mensaje! Se acaba de ganar un premio, señores. Un mensaje motivante, súper chévere. Acaba de ganarse un premio, sí. Un aplauso, denle un aplauso para nuestros rumberos y rumberas. Rumberos y rumberas, sepan.

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0: Nelly, muchísimas gracias. Recibo tu mensaje. Tenemos un inconveniente con los mensajes que se nos están bajando en este momento, ¿no? Tenemos inconveniente con ese mensaje nada más y con los mensajes que están llegando en este momento para participar.
1: Hola Robert, ¿cómo te va? Te saluda Fernando Naranjo. Si me puedes inscribir por favor para las entradas de Kenway y la lista de útiles, por favor.
0: Gracias Fernando, un abrazo fuerte.
2: Gracias Robert, estoy muy feliz y te seguimos escuchando.
0: Qué bueno. La nena que tiene el premio de la Rumba, tiene un premio de la Rumba, ¿no? Va a tener un premio de FAS. Ah, ok, a ver.
3: Hola Robert, quiero participar por favor para el premio de la entrada de Kenway. Por favor, me puedes escribir, mi nombre es Fernanda Mejía, desde el Cantón Mocha.
0: Muy bien, felicidades.
4: Mucho talento junto. Tony Dice.
0: Tony Dice.
4: Con el señor Ken White.
0: Con el señor Ken. Bueno, una de las. Una de esas. De esas aquellas que me recuerda el concierto. Por cierto, ayer estábamos en el en vivo en TikTok y nos recordábamos con tantos amigos y con tantas amigas acerca de los. De los 16, 17 años, creo que, cuando presentamos en la Plaza de Toros a Rakim y Kenway, y pues estaba ahí con los gafetes y con unas entradas que casualmente yo las tengo para como recuerdo, ¿no? De las partes de las cuales, pues, siempre ha animado, ¿no? Entonces, nos hacíamos de acuerdo acerca de ese concierto. Y todo de Zapata, señoras y señores, todo de Zapata va a ir. Así que va a ser bastante emotivo este 12 de septiembre en el Patate Garden. Ya está casi todo listo, señoras y señores. Compre sus entradas, por favor, no se quede fuera. Estamos ya con el último 15% de acceso. El último 15% del último acceso que tenemos en las entradas. No hay más. El 75% está sold out ya. Esperamos llegar ya, señoras y señores, 85, perdón. Esperamos llegar esta semana ya al solado completo, donde no habrá entradas absolutamente para nada. Ni la más cara, ni la más barata vas a poder conseguir, porque estamos hoy, hablamos con Ricardo y me decía que están ya en el 85% de todas las localidades totalmente solado. Falta un 15%. Dice, saluda a la gente del Banco del Pichín y un abrazo grande. Y la canción que no debe de faltar. Permíteme, se estaba descargando casualmente la canción que no debería de faltar también en el concierto de Kenway, ¿no es cierto? Así que permíteme, por favor, enviar un saludo para Moni también que nos está escuchando, ¿no?
3: Hola Robert, quiero participar por favor para el premio de la entrada de Kenway. Por favor, me puedes escribir, mi nombre es Fernanda Mejía.
0: Chau Fer,
3: muchas gracias. Desde el Cantón Mocha.
0: Un saludo para la Belén, chis. Mi querida Belén, un abrazo grande a toda la gente de Universidad de Indoamérica, un abrazo grande, mis panas. Mi querida Belén. A ver, dice, salúdale por favor a toda la gente que estamos trabajando ahora en García Asociados, dice Robert, ¿qué te cuesta por favor? Una entradita, nada. A ver, vamos por acá, ahora sí, escuchemos.
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0: Bien, bien, bien. Cierren los ojos por un momento. Nos vamos a trasladar al 12 de septiembre en el Patate Garden, la fiesta del Glow, en donde vamos a escuchar esto. Señores, a una semana ya.

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0: Casi cerrando, Bruno Mars, el programa. 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Viene un amigo por acá por la rumba. ¿Cómo se llama este amigo? Dígamelo, oye.
1: Bien contento, muchas gracias por la invitación. Se los dije vía teléfono. Sí. Mi palabra es de oro, que iba a estar con ustedes. La primera visita que iba a hacer es aquí con ustedes. Y aquí estamos. Sinceramente, sí, me siento muy afortunado.
0: Muchas gracias, maestro. Sí. Maestro. Al pasar de los maestros Big Boss. Sonando aquí la rumba, bien.

0: saluda desde Farmacias Económicas de aquí de La Bamba, en Tizaleo, full volumen, siempre con la rumba. Quiero que por favor me escribas para la lista de útiles para mi hijo Abraham. Abraham Caizahuana.
1: Buenas tardes, Robert. Por favor, inscríbeme para la lista de útiles. Leber Morales, gracias.
2: ¿Qué tal, Robert? Buenas tardes. Te saluda William Sayama. Por favor, si me puedes inscribir para los premios. Muchas gracias.
3: Hola, Robert. ¿Cómo estás? Te habla Pau. Quisiera inscribirme para los premios de la tarde. Te agradezco mucho. Gracias.
4: Hola, Robert. Mi nombre es mi carrera. ¿Me inscribes para la entrada de aquí? Qué guay, por favor.
5: Hola, Robert, mi nombre es Cris Serrano y deseo participar por los premios de la tarde de hoy. Gracias.
6: ¿Qué tal, Robert? Te saluda José Luis Sánchez desde el Cantón Ceballos. Por favor, encime para todos los premios.
7: Hola, Robert, escuchando la rima de la tarde. Quisiera participar por la lista de útiles. Mi hijo se llama Jesús Toaza. Te escuchamos desde la Unidad Educativa Bolívar. Excelente tarde.
8: Hola, Robert, ¿me puedes inscribir para todos los premios de hoy? Igualmente para las entradas, para la lista de útiles. Soy Vanessa Musa desde Pelileo.
9: Hola, Robert, quisiera participar para los premios de hoy y también quisiera estar en el Meet and Greet de Ken Wild, si es posible. Bueno, para participar, como vi el mensaje, muchas gracias.
10: ¿Qué tal, amigo Robert? ¿Cómo vamos? Primero, deseándote éxitos en este día y en lo que falta de la semana. Un excelente programa, mi brother. Por favor, inscríbeme para esa lista de útiles. Mi nombre es Juan Caguamanquís Peñaño. Sigue adelante con el mejor programa del centro de la ciudad, Rumba Estéreo.
11: Buenas tardes, Robert. Mi nombre es Paola Merino. Por favor, inscríbeme para la lista de útiles. Muchas gracias. Excelente tarde.
12: Hola, mi Robert. Por favor, inscríbeme para la...

¡No vamos, señores! ¡No vamos, no vamos, no vamos, no vamos, no vamos, no vamos!

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2: Hey. La melodía perfecta.
3: Arcángel.
2: Fenómeno musical.
3: Una de esas viejitas, ya. Una de esas viejitas, ya para despedirnos, a ver, ya.
2: A ver,
3: si me queda tiempo. Ya, vamos, una viejita.

Yagueo recuerdos también especiales, señores. Desde el baúl de la rumba.

0: buenas tardes. Soy Nancy Paredes. Quisiera participar por todos los premios. Gracias, bonita tarde.
1: Hola, Robert. Soy Sandra Bermeo. Quisiera participar para la lista de útiles. Linda tarde.
2: Nos vamos, señores. Necesito una llamada, como siempre. Por favor, si nos pueden ayudar con una llamada al 09 99 889 889. Nos van a ayudar con el sorteo. Que nos vamos. Vamos con esta llamada. Gracias, Rumba, buenas tardes. ¿Con quién estamos? Hola.
3: Hola. Hola, con Gabriela Bermeo.
2: ¿Con quién? Gabriela. Sí, ¿sí me escuchas? Gabriela. A ver, algo pasa con internet ahí. Gaby, ¿me escuchas? ¿Ahí me escuchas? A ver, ubícate mejor, por favor. A ver si me escuchas bien ahí. ¿Sí me escuchas de ahí?
3: Sí, sí.
2: Chévere, Gaby, gracias. Tú vas a ser la persona que nos va a ayudar con el sorteo de las entradas de Kenway y la lista de útiles, ¿ok? Gaby, del 1 al 200, del 1 al 214, vamos, primer número, premio de Fast Chicken, vamos, primer número.
3: El 214.
2: No, al 216, sí, está bien. 214, perfecto. 214 me dijiste, ¿no es cierto? Muy bien, vamos al 214. Y la primera persona con el 214 es nada más y nada menos que el señor Franklin Villasís. Se dio el premio Fast. ¡Vamos con la lista de útiles! ¿A quién le das la suerte? Del 1 al 216. Tienes muchísimos números. Vamos, dale.
3: El 216 del último.
2: Del 1 al 216. Ya me diste un alto. Ahora quiero que me des un intermedio.
3: El 100.
2: Vamos al número 100. Ok, número 100. Escuche con atención, número 100 le corresponde para el niño. Aquí está, para el niño Juan Carlos Garzón. Juan Carlos Garzón, muchas felicitaciones. Juan Carlos Garzón se lleva la lista de útiles. Muy bien. Una rumba. Entras para Kenway. Vamos. Dos números. ¿Qué número?
3: ¿Se puede?
2: ¿Cuál me dices? A ver, repíteme.
3: El 216.
2: Ya, la última comunicación, ¿no? Última comunicación, 216, señoras y señores, se va con nosotros, Kenway. La señorita Ivonne Sánchez. Ivonne Sánchez, felicitaciones. ¿Y el último número para quién le das la suerte?
3: El 1.
2: El número 1, la primera persona, qué bien. Bien jugados los números, bien jugados los números, ¿ok? La persona ganadora de la entrada, siguiente ganadora de la entrada en Kenway, señores, crucen los dedos, aquí está, es para la señorita Carla Ramos. Carla Ramos, felicitaciones. Carla Ramos, un abrazo fuertísimo para ti, muchísimas gracias. ¿Alguna canción, algún saludo que quieras enviar de pronto? Cuéntame.
3: Siempre escuchamos Radio Rumba.
2: Qué bueno, qué bueno. Te voy a regalar un premio de la rumba. ¿Cuál es tu nombre y tu apellido, por favor? Me está escuchando en internet.
3: Gabriela Bermeo.
2: Ya, Gaby, chévere. Mañana te vienes por la radio para regalarte un premio por echarnos una mano ahí en el sorteo. ¿Hecho? Sí. Gracias, Gaby. Te mando un abrazo. Gracias por escuchar la rumba. Señoras y señores, tenemos que despedirnos. Muchísimas gracias a todos ustedes por participar. Sigan, por favor, no se desanimen. Sigan participando para seguirles llenando de más premios a todo el público. Siempre la rumba transparente, como siempre, para poder entregar a todos ustedes.

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gente que nos envía un mensaje de audio para saber en qué lugar estás y cómo cierras o cómo recibes las sombras de la noche este jueves. Envía ahora mismo tu mensaje al 0999-889-889. Voy a regalar órdenes para que vayan a cenar unos deliciosos tacos o enchiladas o flautitas, no sé. Una orden especial gracias al Tacamex. Envía tu mensaje en este instante. Quiero saber cómo estás, cómo te trató la rumba este

0: disculpa, mi nombre es Manuel Meo, me encuentro por el mall dirigiéndome a mi casita.
1: Chévere, chévere, vamos a darle una orden para... ¿Cómo era el nombre? A ver, déjame ver, déjame escuchar.
0: Hola Radio Rumba, mi nombre es Ana Fermeo, me encuentro por el mall dirigiéndome a mi casita.
1: Chévere, Omar, vamos. Envíame tus datos, por favor, desde tus papis, para que te den una vueltita hoy por el Tecamec. Mensajes para saber en dónde estás, cómo está el tráfico, cómo te ha tratado este jueves, la rumba, ¿todo bien? A ver, el siguiente mensaje, un mensaje de audio, por favor, que me envían fotografías, que se abra. No se abre. Bueno, sigue llegando más. Tres nada más, ¿no? Tres nada más mensajes y ellos se van a comer algo rico en el Tacamex. 18:27 es la rumba de día jueves.

0: Hola Radio Rumba, pues aquí estoy yo recibiendo la noche, sigo haciendo carátulas de las materias de mis hijas. Vamos con toda la actitud. I'm
1: in Miami, bitch. Esa es la actitud, ¿no? Tienes que decir, esa es la actitud. Qué chévere. Chris, envíame por favor tus datos. Coordinamos la entrega de tu premio también. A ver, ¿quién más está acá? Se están quedando los mensajes, ¿no? Se están cargando rápido. Algo le anda pasando a eso.

0: bastante a full volumen, como todas las noches en este caso, y está full tráfico. Me estoy dirigiendo hacia el gym y está full tráfico. Buen inicio de clases a todos los niños y chicos de Ambato.
1: Perfecto, gracias, Belén. Envíame por favor, Belu, tus datos también. Tres primeras personas, decía yo.

Gente que salió al aire en sus audios, envíenme sus datos para coordinar la entrega de su premio. Muy bien. Voy a la pausa comercial, regreso inmediatamente acá desde la rumba.

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Saludos, estamos recibiendo una videollamada. Hola, hola, hola. La Rafita, saludos, aprendiéndose toda la coreo.

El Comando Sur de los Estados Unidos difundió las imágenes del ataque al barco Conquista II, que navegaba en aguas internacionales y que, según ellos, era utilizada como estación flotante de reabastecimiento para lanchas del narcotráfico. Esta tarde se reportó en Manta que una segunda nave también fue hundida en alta mar. El presidente colombiano Abelardo del Espriella causa polémica por un video en el que presenta los resultados de un operativo contra las guerrillas. Se pasea en medio de bolsas de cadáveres y desafía a las mafias advirtiéndoles que los perseguirá. El oficialismo, con los votos de Pachacútic en la Asamblea Nacional, aprobó las reformas a la ley de tránsito. La norma permitirá revertir la competencia de municipios que no pasen la evaluación de la ANT. Persiste la violencia en El Oro. En Machala, abandonaron tres cabezas humanas en puntos distintos. Y en Arenillas, acribillaron a un policía en una cevichería. Militares ejecutan operativos en ese territorio. John Manning, CEO de Progen, aseguró que la empresa no tenía los recursos para hacerse cargo de la venta de generadores a Ecuador y que informó de eso a SELEC antes de la contratación. Abdalá Bucaram aparece ingresado en otra clínica de Guayaquil.